Selena Rose, Manuel Turizo, ya son las 6 de la tarde con 8 minutos en Monterrey. ¿Cómo les va? ¿Cómo la están pasando? ¿Cuál es el plan para este día viernes? ¿Cuál es el plan para mañana? ¿Quién le va a usted? ¿Tigres o Rayados? ¿Cuál es su equipo?

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11: Son las 6 de la tarde con 15 minutos en Monterrey. La temperatura es de 35 grados centígrados en este día viernes. Voy con música de La Gusana Ciega. Guantes puestos en Exa.

0: es un reportero vial, pero sí sabe dónde está el desmadre.
1: Eso es correcto, no soy un reportero del tráfico, pero sé dónde está el DESMA. Y si usted quiere entrar en contacto, hágalo. Si está por alguna parte de la ciudad donde haya visto tráfico pesado, puede convertirse usted también en un reportero. 81-11-000-973. El día de hoy me reportan tráfico pesado en el túnel de Loma Larga, en ambos sentidos. Si usted viene manejando por esta zona, no recomendamos, ya que la fotografía que nos envían es de un tráfico denso y pesado allí en el túnel de Loma Larga. Reportan un choque a la altura de la prolongación Venustiano Carranza y Constitución, lo que hace que este túnel o esta avenida de Loma Larga tenga mucho más tráfico de lo habitual el día de hoy, viernes. A los que van manejando por esta misma zona en Lázaro Cárdenas, reportan tráfico pesado a la altura de Gómez Morín hacia pues, Gonzalitos. Ya está, esa se sabe, ya de cajón se sabe. Pero si usted viene manejando por Lázaro Cárdenas, consigue algo de tráfico a la altura de Valle Oriente. A la altura de Las Torres nos reportan un choque justo ahora, antes de llegar a la avenida Eugenio Garzazada, lo que hace que el tráfico en esta zona sea mucho más denso de lo habitual. Si tomas la avenida que te lleva hacia la carretera nacional, aprovéchala el día de hoy, ya que no hay tráfico tan denso ni tan pesado. Es un tráfico que va fluyendo bastante bien. No hay choques saliendo de Monterrey hacia la carretera nacional, así que es buena opción para desplazarse justo ahora. A los que están manejando hacia la zona centro de Monterrey nos reportan tráfico pesado. Ya te digo en dónde. Pana, se me agantó algo. Ya está. Félix U. Gómez. Reportan tráfico lento en la avenida Félix U. Gómez. Al cruce de las siguientes calles, vas a conseguir un poco más de tráfico en Santiago Tapia, al cruce también de Jerónimo Treviño y al cruce de la avenida Prolongación Francisco y Madero también van a conseguir tráfico pesado en esta avenida. Si sigues manejando por la misma, vas a llegar hasta Nogalar y vas a cruzar para conseguir allí Rómulo Garza también con tráfico denso y pesado el día de hoy. Avenida Los Ángeles en San Nicolás, ambos sentidos con mucho tráfico. Avenida Nogalar también con tráfico pesado. Si se va desplazando usted por la avenida Juan Pablo II, es una buena avenida ya que cuenta con tráfico pesado nada más a la altura de los semáforos. De resto, fluye bastante bien. Avenida República Mexicana, al centro de San Nicolás, nos reportan tráfico pesado en esta avenida. Los que estén manejando por la avenida Universidad también reportan tráfico pesado. Si usted quiere corroborar el tráfico, márqueme ahora 81-11-000-973. Apodaca reportan tráfico pesado en su mayoría de la avenida Concordia, desde pues lo que es la avenida José López Portillo hasta llegar a Apodaca. La avenida Concordia cuenta con tráfico pesado en distintas avenidas ubicadas en esta zona. Avenida Sendero Divisorio también con tráfico lento y pesado el día de hoy. Ese es mi reporte, panita mío. El que me viene llegando justo ahora es un reporte correcto en esta tarde de día viernes. Ya son las 6:25 y voy a continuar con música de estos dos artistas que se van a dar mucho de qué hablar. Se llaman Pedro y el Lobo y suenan aquí en Exa FM 97.3. Espérense la ola naranja que tiene la frecuencia exacta, te va a sorprender esta agrupación. Voy con música, muchachos, ya regreso. Esto es el Pan Show en Exa.

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19: Son las 6:32 PM. Voy con música de María José. Esta canción se llama Respirar y suena en Nixa 97.3. El Pancho hasta las 8 de la noche.
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1: Nos montamos a la nube, de ahí buscamos información que es tendencia en la ciudad y en las redes sociales. Apareció viva la tandera que se había reportado como fallecida para no pagar no sé cuánto de tanda. Ya apareció, ya se reportó, ya va. ¿Tú crees que vaya a pagar? No creo, diría el otro. No creo, pero bueno, ya apareció y ofendida, dice, porque ella dice que no fue ella la que publicó esa imagen, que fue otra persona que quiso dañar su fachada y así asado. Pero bueno, es tendencia, es lo que está hablando la gente en la ciudad del día de hoy. También una noticia que no es tan buena, pero luego de varios días de búsqueda en el mar, pues consiguieron el regiomontano Francisco, que fue localizado sin vida en aguas cercanas a la isla de Halbach. Amigos regios, ustedes cuando viajen no se confíen del mar. El mar tiene una fuerza muy grande. Usted vaya, mójese los piecitos, ahí los callitos y se regresa. No se ponga a inventar. Ahí perdimos una vida de un regiomontano en Halbach. Y es tendencia ahorita, la gente está hablando de esto. También por acá, uno de los creadores de ChatGPT dice que puede editar fotografías de manera más fácil y se retira para poder crear su propia aplicación. Pero por otro lado, un joven investigador de una aplicación llamada Anthropic renunció a la compañía tras asegurar que la inteligencia artificial, la cual ayudaba a desarrollar, puede acabar con los humanos. El mensaje dice, señala a quienes lideran esta tecnología y no saben los riesgos que representan. Quienes están construyendo la IA creen sinceramente que podrían matarnos a todos en décadas o en menos de una década. Dicen que la IA empezó a desobedecer las instrucciones que le daban y empezó a hacer lo que ella quería hacer y creó su propio lenguaje para comunicarse con otras IAs sin ser detectado, incluso sin internet. El mismo investigador reconoció que a menudo le preguntan por qué, si debería y si cree que sea el riesgo real. Dice, por eso me alejo de la empresa. Es un riesgo muy real. ¿Usted qué opina? ¿Usted qué cree? ¿Puede que la IA llegue un momento que nos supere a nosotros? Bueno, aunque si seguimos distrayéndonos con tablet y con celulares, cada vez nos vamos a poner más tontos. Definitivamente. Y dicen por aquí, agosto ha sido el mes más caluroso en el mundo que se haya registrado. Dice que las temperaturas de este mes fueron superior en 2.60 grados más a lo general o a la historia del mundo entero. Dice que la temperatura pues subió 2.54 grados, que si te pones a ver, que bueno, normalmente estábamos en 35, pues 2 te lleva casi que hasta los 38 grados centígrados. Se hace calor en la ciudad. Y esto es lo que yo conseguí en la nube, de lo que la gente está hablando en la red. Escuchas el Pan Show Monterrey, son las 6 de la tarde con 42 minutos. También hay algo que la gente está hablando, y es de Viva la Mexa, la fiesta mexicana de Exa FM. Es tendencia, también está en la nube. Y yo estoy anotando nombre de personas que quieren estar el día lunes a las 5 de la tarde, lunes 14 de septiembre. 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Así que a marcar 81-11-000-973. Voy a continuar con música. Esta canción se llama Tú, mi bebé. Es de Ana Sof y suena aquí en Exa 97.3, el Pan Show, hasta las 8 de la noche. ¿Qué fue?

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Esto es para que me guste a mí, no para que le guste a usted. Así dice el grupo Frontera y Alejandro Fernández. Esta canción se llama Cada vez me gustas más. Son las 6:51, Monterrey. Tengo buena música para acompañarlos en este final del día, ¿no? Se acaba la semana. Espero que tengas un buen plan para el fin. Y yo te tengo un plan para el día lunes. Vive la Mexa de Exa 97.3, la fiesta 100% mexicana. Hoy con música de Yuridia, esto se llama Eres mi nada y suena en el Pan Show. Bien.

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14: Hey Monterrey, ¿cómo están? ¿Cómo la están pasando? Estamos en la segunda hora del Pan Show en Exa 97.3 Monterrey. ¿Cómo andamos, panita mío? ¿Cómo la están pasando? A los que acaban de sintonizar la frecuencia exacta, sean bienvenidos al programa número uno de las tardes o de la tarde-noche. Somos el programa del tráfico, el Pan Show. Gusto saludarlos a ustedes. Aquí tenemos un repertorio musical para acompañarlos a su destino y hacer que hoy le dé un poco de sed. Dice, el nenuco trae sed. El bebé nenuco trae sed el día de hoy. ¿Quién quiere entrar en contacto? Ahí tengo la línea disponible. Libre cotorreo, el 81 11 000 973. misma línea que vas a utilizar para inscribirte. Me quedan solo unos poquitos accesos para el día lunes, para que estés en Viva la Mexa, la fiesta 100% mexicana de Exa 97.3. Así que atentos a marcar a ese número y a darme su nombre y apellido, que yo le reservo un espacio allí. En el Control Master me acompaña el DJ Bull en la casa. Juan Carlos Nájera, tu najerita de confianza, dirección de la estación, dirección de este espacio. ¿Y quién te habla por acá? Este servidor, Pancho. Me dicen Pancho DJ, ya tú sabes cómo es, panita mío. @ Pancho Locutor en redes sociales. Estamos listos, estamos activados. Ya son las 7 de la noche con 3 minutos. Para la segunda hora voy a empezar con esta canción de Siddhartha. Se llama Pedacito de mi Corazón. Suena en Exa 97.3 Monterrey.

Al momento en la ciudad, 34 grados centígrados. Se han registrado temperaturas de hasta 38 grados el día de hoy. Los próximos días calurosos, sin probabilidad de lluvia este fin de semana. Muy válido para una escapadita a la carretera nacional o a tu río favorito cercano, ¿no? Donde quieras. Pero trata de disfrutar este fin de semana. Aquí hay música, muchachos. Y esto es de Aitana. Aquí nos hicimos fanáticos de Aitana. Esta canción se llama Conexión Psíquica y la escuchas aquí en el Pancho. Yo soy Pancho DJ en Exa 97.3.

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0: Son las 7 de la noche con 15 minutos y a ti que te gusta ver el partido con el mejor ambiente y comida deliciosa, te tengo la mejor recomendación, el 3 para mí de Chili's. 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Esto es el Pan Show en día viernes. Voy a un corte, panita mío, ya regreso. No le cambies porque estamos en todas partes.
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0: Ya son las 7 de la noche con 20 minutos, Monterrey. Voy con música de David Guetta en Ixa.

hizo Olivia Rodrigo. Lo más reciente se llama Stupid Song. Suena aquí en Exa 97.3 Monterrey. Es día viernes. Son las 7:25. La temperatura en este día ha estado superior a los 37, 38 grados centígrados, pero ahora 34 grados centígrados en Monterrey. Y aquí tenemos música para acompañarlos, no importa la temperatura. La idea es estar contigo en todas partes. Hoy con esto de Madonna. La canción se llama Ten Stereo y suena en Exa 97.3 Monterrey. Buenas noches, yo soy Pancho DJ. Esto es el Pancho en Exa.

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12: 7:32, aquí estamos en vivo. Ahora voy con esto de Dalex y Farruko. La canción se llama Honguito y suena en Exa.

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1: 7:37 Monterrey, nos subimos a la nube en lo que es tendencia el día de ayer. Y aunque usted no lo crea, mucha gente viajó de Monterrey a Las Vegas para ver un show de Carin León en concierto. Y a última hora, Carin León cancela el concierto que sería su cuarta presentación icónica en el Swiver de Las Vegas, alegando que el problema de traslado desde para llegar a la ciudad del pecado fue un problema de los organizadores, y anunciaron a los presentes y asistentes del concierto, cuando ya estaban allí, como que empiezan a chiflar, empiezan a hacer ruido, y ante la mala noticia, los fans estallaron en contra del cantante regional mexicano, quienes fue abuchado, tanto organizadores y artistas. Luego Carin León salió en redes sociales con un video diciendo: oye, pero no fue mi culpa, yo quería ir, pero ¿qué pasa? Que el avión y los aviones privados y toda esta vuelta. Yo creo que a veces se confían mucho en los aviones privados, en el vuelo privado, y dicen: no, si el vuelo tarda 2 horas, llegamos a las 10 y así, y ya pasa algún inconveniente y ahí se daña la cuestión. Pero es tendencia, el día de ayer andaban muy molestos. También ayer salió los nuevos celulares o la nueva gama de los iPhone 18. Desde 256 gigabytes hasta 2 teras, pero escucha el precio, pana. ¿Cuál quieres? ¿Cuál precio quieres, DJ Bull? ¿Quieres el precio del Pro Max, del 18 Pro Max con 2 terabytes?
2: Mira, te lo puedo adivinar.
1: Adivínalo para ver.
2: Es alrededor
1: 2 terabytes.
2: De 80,000 pesos.
1: No, tampoco tanto hasta allá.
2: No,
1: menos. Pero son 62 lucas. 62K un teléfono celular Pro 18 Max de 2 tera. Yo tengo un 15. Pasé 2 años pagando la cuota como para venir a endeudarme ahorita con uno nuevo. Y ojo, ahí el precio más económico es de 30,000. O sea, el que tiene 256 gigas, el peorito así, el más chiquitín de memoria, 30,000 pesos. Me compro una moto mejor. O sea, con 30,000 pesos doy el enganche a un terreno en una zona no poblada de acá de Nuevo León. Sí, sin rollo. 30,000 pesos el más económico, y 62,000. Con 62,000 van a dar un enganche para un carro sin problemas. Fácil. O te compras un Surito.
2: Con eso te compras
1: Ajá, un Honda Civic, ¿verdad? Un Honda Civic 2002, por ahí te cuesta eso. O sea, piénsalo, ¿verdad? Un Honda Civic 2002 o un iPhone de 18 de 2 tera. Usted decide. Bueno, eso es lo que está en la nube el día de hoy. Esto es el Pan Show, panita mío, en Exa 97.3 Monterrey. Voy a continuar con música de Mar Solís. Esta canción se llama Fuiste Tú. Yo soy Pancho DJ en el Pan Show de Exa 97.3.

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9: Voy con esta canción de Capo y Jera MX. Esto se llama Mira Cómo Me Tienes y suena en Exa 97.3.

0: Con esto, pana mío, llego al final del Pan Show solo por el día de hoy. Me voy a marchar, pero nuestra programación queda buenísima. Para empezar ahorita, vienen 2 horas de música para esperar que se hagan las 10 de la noche y estar en el programa número 1 de Movimiento Urbano, La Prendedera, Monterrey, Tampico. Sentirán una vez más movimientos pélvicos involuntarios. No existe.
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0: No existe un programa que te ponga más minutos continuos de música bien seleccionada como lo hace La Prendedera. De los viernes a las 10 de la noche no fallamos. Y después, a las 12 de la noche, la fiesta continúa. Porque viene DJ Fabián Hernández con su programa BPM para que sientas ahí la música electrónica. Buscamos darte ese vibe de buena vibra, ese vibe con buena vibra, digo ya. Ese vibe de buena vibra, digo el vato. Oigan, y después de DJ Fabián Hernández vienen los White Machine y después Tornamex. Es decir, que nuestra programación musical del día viernes te va a encantar. Ya sabes, para que no le cambies al 97.3 Monterrey. En el Control Master me acompañó el DJ Bull. Muchas gracias, mi DJ. ¿Ah? ¿Qué dices? Yo entendí una torcida. Yo dije, ¿cómo así? ¿Quién torció? Oiga, Juan Carlos Nájera. Y está en la dirección de la estación, en la dirección de este espacio. Tu Najerita de confianza. Súbele a mi fondo, pai. Otro poquito. Recuerden que el día lunes, suena sabroso, me gusta. El día lunes a las 5 de la tarde, aquí en las instalaciones de MBS Radio, es Vive la Mexa, la fiesta mexicana de Exa FM para usted, para un grupo muy selecto de radio escuchas. Ahí nos vemos el día lunes, muchachos. Yo me voy, me marcho, me despido, pero regreso a las 10 de la noche. Ya tú sabes cómo es el Pan Show aquí en Exa 97.3. Cuídate mucho. Chao, chao.

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0: 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Justo ahora en la prendedera de EXA FM, vamos a romper los esquemas del movimiento urbano en México.

¿Cómo andamos, bro? ¿Qué la que hay? Buenas noches, Monterrey. Buenas noches, Tampico. Sean bienvenidos una vez más al programa número uno de Movimiento Urbano. Panita, esto se llama La Prendedera. Esta noche, una vez más, vas a sentir los movimientos pélvicos involuntarios. Noche de día viernes y nosotros estamos listos para acompañarlos. Siempre trabajando con un crew con el cual nos mantenemos en firme contacto durante la semana. Eso es muy importante que ustedes lo sepan, porque el DJ Toy Selecta, este servidor Pancho DJ, el DJ Andrés Gallego y el DJ Bull, cada semana estamos viendo qué hay de música para mezclar, para hacer, para proponer, y por eso nos mantenemos acá cada viernes por la noche desde las 10 hasta las 12 de la noche. Ya creo que el 3 de noviembre, sin falta, cumple este programa 11 años en vivo cada viernes por la noche, llevándote lo mejor del movimiento urbano. Esta noche, una vez más, el perreo se apodera de tu cuerpo. Saludos allá a toditos en Playa Miramar. Saludos a los que nos están escuchando en Tampico, en Ciudad Madero, en La Vista, en Alta Vista. A los que nos escuchan al otro lado del río Pánuco, muchas gracias por estar escuchando este programa. Y acá en Monterrey, a toda el área metropolitana, muchas gracias, panita. Sobre todo los taxis de aplicaciones, siempre van escuchando el programa. Mano, para ustedes, muchas gracias. Empieza La Prendedera, el programa número uno de Movimiento Urbano, Monterrey, Tampico. Estamos listos, estamos activados en Nexa.

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que acaba de pasar fue una selección que hicimos para ponerte en ese balance perreador entre el perreo fresa y el perreo un poco más nasty, el perreo kinky, el perreo sucio. Esta noche el perreo se apodera de tu cuerpo. Te recuerdo, redes sociales, @ExaMonterrey, @PanchoLocutor, @DJAndrésGallego, @ToySelecta, @DJBull666. Somos el crew de este programa. Que continúe la música, panita mío, por eso decimos más perreo y menos cotorreo en La Prendedera.

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Aquí no voy a hablar mucho, aprovechando nada más para saludar a la gente de Monterrey, a la gente de Tampico, en este día viernes 11 de septiembre del 2026. Tú escuchas el Pan Show. Tú escuchas la prendedera, panita mía. Es que me quedé con el chip, más perreo y menos cotorreo en la prendedera.

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1: Ya estamos llegando a la segunda hora de este programa. Bro, prepárate, porque ha sido tradición durante muchos años allá. Muchos años de tradición en este programa. Hemos puesto cada viernes por la noche, a partir de las 11 de la noche, una tanda de reggaetón del viejo que se ha vuelto una especialidad en este programa. Aquí buscamos que a través de este género musical y a través de esta época, usted traiga bonitos recuerdos a su mente. Y si en dado caso no es usted de la época, pueda saber de dónde viene todo este movimiento urbano. Monterrey, Tampico, la prendedera listo ya para la segunda hora. En el Control Master me acompaña el DJ Bull en la casa. Juan Carlos Nájera en la dirección de la estación. Mi panita, el DJ Toy Selecta. El DJ Andrés Gallego. Y este servidor, Pancho. Pancho DJ, ya tú sabes cómo es, panita. La prendedera, segunda hora, reggaetón del viejo, como a ti te gusta, para que le dejes hasta abajo, right?
2: Atención a todas las autoridades, el llamado de emergencia del sistema 911.

bueno, pana, después de ese bloque de reggaetón del viejo, lo que le hablaba yo en esa intervención, ¿no? La idea es que si usted vivió esa época, diga, ah, me acuerdo de esa rola, rolo, no, no, no, no. Pero si no vivió la época y escuchó la rolita y dijo, ay, y esa rolita, ¿y eso qué es? ¿Una joyita? Sí, es una joyita del perreo. Así nos gusta a nosotros. Y luego de ponerte reggaetón del viejo, vamos a actualizarte el playlist. Vamos con algo nuevo. Yo soy Pancho, Pancho DJ, en La Prendedera. Ya tú sabes cómo es Monterrey, Tampico.

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Ya está avanzando rápidamente la segunda hora de este programa. Vamos avanzando, mira, rapidito. Pero antes de llegar al final del programa, quiero ponerte algunas otras canciones como para que te vayas prendiendo. O como que si ya vas de regreso para la casa, digas, ¿sabes qué? Voy con buen ánimo. O si dices, estoy indeciso si seguir con la fiesta o no, este bloque que viene a continuación te va a aclarar la memoria y te va a hacer tomar una decisión para ver si sales o te quedas en casa. Esto es La Prendedera Monterrey, Tampico, ya tú sabes. Sube el volumen porque estamos en todas partes.

Y bueno, panitas, ya estamos llegando al final de la prendedera solo por el día de hoy. Regresaremos el próximo viernes a las 10 de la noche. Saludos a todos los que nos escuchan allá en el 95.3 FM en Tampico, en Ciudad Madero. ¿Cómo me gusta ir allá a su ciudad a visitarlos, a comer, a estar en la playita? Saludos a mis amigos de allá, de Madero, de Ciudad Madero, a todos, de verdad, un abrazo bien grande. Si escuchan, si alguien conoce a uno de mis grandes amigos allá en Tampico, hágale saber que yo le mandé un saludo el día de hoy, mi querido amigo Karim. Mi brother Karim, espero que si alguien lo conoce le diga, Pancho de la Prendedera te mandó un saludo. Karim es bastante popular, mi bro, allá en Tampico. Héctor Karim Alviso, un abrazo, mi rey. La Prendedera se acaba por el día de hoy. Me voy, me marcho, me despido, ya tú sabes, @ExaMonterrey, @PanchoLocutor, @ExaFM Tampico y todo el crew de DJs de este programa. Cuídense mucho, tengan una bonita noche y no le cambien, ¿eh? Porque ya viene DJ Fabián Hernández con VPN Música Electrónica para aprenderte en Exa 97.3. Cuídate mucho, un abrazo grandote desde el fondo de mi cora.

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0: 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Aunque es un platillo típico de las fiestas patrias, nunca es mal tiempo para comerlo. Hoy en nuestro platillo sabio nos acompaña la Abue Angie para enaltecer nuestros sabores con un plato que nos aporta proteína, carbohidratos y toda la frescura de las verduras. Estamos hablando del pozole blanco con salsa de chile de árbol. Tome nota. Revista del Consumidor.
3: Nietecitas y nietecitos, bienvenidas y bienvenidos a Revista del Consumidor Radio. Soy su abue Angie y hoy en el platillo sabio los voy a consentir elaborando un platillo tradicional con ingredientes de temporada de nuestro campo mexicano. Un delicioso pozole blanco con su respectiva salsa. Los ingredientes que vamos a necesitar para el pozole son 1 kilogramo de maíz pozolero precocido, 2 cebollas blancas, 2 cabezas de ajo grandes, 1 kilo de carne de puerco en trozos, 1 kilo de retazo de pollo, 3 cubos de consomé de pollo, sal de grano y 9 hojas de laurel. Para la salsa, 6 chiles de árbol del que pica, 12 chiles de árbol del que no pica, 2 dientes de ajo, 2 jitomates, 3 cucharadas de vinagre de manzana, sal molida y orégano. Para acompañarlo, col, orégano, rábanos, limones y tostadas. Vamos al procedimiento. En 3 ollas grandes ponemos a hervir suficiente agua y agregamos a una de ellas el maíz pozolero. Para dar sabor, cocemos el maíz con hojas de laurel, 1 cubito de consomé de pollo y sal. Además, agregamos 5 dientes de ajo y una cebolla previamente licuados y dejamos cocinar hasta que el maíz reviente. Colocamos en una de las otras 2 ollas el pollo y en la otra la carne de cerdo. En cada una agregamos 3 ajos, media cebolla, 3 hojas de laurel y sal. Tapamos y dejamos que cueza aproximadamente durante una hora. Una vez que todo se haya cocido, vertemos el caldo de puerco, el caldo de pollo y la carne a la olla donde está el maíz. Por último, lo dejamos hervir 5 minutos para que se mezclen los sabores y listo. Para la salsa, licuamos los chiles, el jitomate, los dientes de ajo, el orégano, el vinagre de manzana y la sal. Debemos estar atentos para quitar la espuma que se pueda formar. Para su emplatado, servimos el pozole bien caliente y lo acompañamos con carne deshebrada, col, rábanos, cebolla, orégano, limón, la rica salsa de chile de árbol y tostadas. ¡Y listo! Así de fácil es preparar nuestro pozole, nietecitos. Recuerden que el platillo sabio Profeco, además de tener buen sabor, es muy fácil de preparar. Aporta un balance nutricional y rinde para varias porciones. Anímense a prepararlo y cuéntenos en nuestras redes sociales cómo les fue, nietecitas y nietecitos. No olviden que también pueden ver esta receta en el canal de YouTube Profeco TV. Soy su abue Angie y me encantó compartir esta receta con ustedes en Revista del Consumidor Radio.
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4: Después de la preparación del platillo sabio Profeco de este mes, estamos en la cabina con la abu más querida de México, la abue Angie.
3: Ay, nietecita, muchas gracias por decirme así.
4: No, pues sí, es todo un gusto que nos acompañes y queríamos platicar acerca de cómo te sientes, cómo fue que surgió esta incursión en las redes sociales.
3: Pues mira, me siento bien contenta y esto de las redes, pues la verdad es que yo no quería, nietecita. Yo tenía mi trabajo, era comerciante, duré más de 50 años, pero al llegarme la edad, pues ya no es lo mismo. ya no tenía las mismas fuerzas, las mismas ganas, y pues me ponía a llorar y mis hijas se dieron cuenta y me dijeron, no, vamos a hacer videos, dice, porque no queremos que te enfermes.
4: ¿Y cómo fue que surgió hacer videos de cocina? O sea, ¿tú ya tenías este amor por la cocina desde hace tiempo o cómo fue que decidieron comenzar a hacer recetas?
3: Pues sí, o sea, toda mi vida cociné, porque por ser ama de casa, porque yo andaba con mi abuela, y así surgieron, así surgió lo de hacer las recetas, porque me decía mi hija que, oye, ma, ¿por qué no hacemos recetas de comida? Tú las haces, tú cocinas bien sabroso. Le dije, no, mija, a ti te gusta porque eres mi hija, pero a las demás personas no les van a gustar. Sí, ma, que no sé qué, que no sé cuándo. Y le digo, bueno, ¿qué te parece si mejor enseño cómo se escoge la fruta, la verdura? Porque luego los nietecitos que no saben, pues van comprando y no saben.
4: Sí, no.
3: Y así fue como empecé primero, enseñando cómo se compra la fruta, la verdura, los abarrotes, y ya después vinieron lo de las recetas.
4: ¿Y estos conocimientos cómo los fuiste adquiriendo? ¿A ti te los enseñaron o tú empezaste observando de tu mamá, de tu abuela?
3: No, pues yo fui comerciante más de 50 años y pues mi negocio era de frutas, verduras, abarrotes, chiles secos, entonces ahí aprendí.
4: ¿Y cuál es la particularidad de este pozole blanco?
3: El blanco lo hago porque hay nietecitos que no comen chile.
4: Sí.
3: Entonces yo lo hago con ese fin de que, pues la comida es para disfrutar. Yo lo hago con el fin de que los que no comen chile, pues que lo disfruten, ¿no? Y ya los que comen chile, pues ya les hago otra salsita.
4: Y así ya cada uno escoge el nivel de picor que quiere para...
3: Y comen todos.
4: Sí.
3: ¿No? Porque cuando hacen una comida picosa para todos y los que no comen chile, tenemos que pensar en todos los nietecitos.
4: ¿Y la incorporación de la col en vez de la lechuga?
3: Ah, lo que pasa es que, bueno, yo le echo col porque cuando sirves el pozole se tiene que servir caliente porque es carne de puerco y si no se hace como ceboso. Entonces cuando lo servimos está bien caliente y cuando le echas lechuga, la lechuga se apaga. Se hace así como aguadita.
4: Sí.
3: Y a mí no me gusta. Y la col se queda durita.
4: Ok.
3: Por eso, pero igual pues se puede servir con la
4: lechuga. ¿Y no contrasta con el sabor del caldito?
3: Pues para mí no, pero es cuestión de gustos. Por eso nosotros cuando hacemos en la casa ponemos lechuga y ponemos col.
4: Y así que queda aquí.
3: Sí, porque siempre trato de que todos coman, ¿no? O sea, porque si a mí no me gusta la lechuga, pues a los demás sí, ¿no? Entonces así se trata, lechuga y col.
4: ¿Y qué significa para ti acompañarnos hoy en la Profeco para preparar el platillo sabio del mes?
3: Ay, pues me da mucho gusto, me siento muy contenta de que se fijen en esta abuela. Me dio mucho gusto que ustedes me buscaran y me siento útil, netecita. Yo soy una señora ya grande y yo quiero que el día que yo me retire de aquí, quiero que todos mis nietecitos dejarles algún aprendizaje.
4: Muchas gracias, en serio, por apoyarnos, por enseñarnos cosas que ya no sabemos.
3: Que se están perdiendo y que, pues, yo la verdad es que no quiero que se pierdan porque somos mexicanos y, aparte, nuestra gastronomía es reconocida en todo el mundo. Por nuestros moles, por la comida sencilla que hacemos, pero bien sabrosa.
4: Sí, ya es parte del patrimonio cultural.
3: Sí, así es. Por eso yo me siento bien contenta y orgullosa de ser mexicana.
4: También las y los invitamos a seguirnos en todas las redes sociales de la Revista del Consumidor y en nuestro canal de YouTube Profeco TV para que conozcan el paso a paso de este procedimiento del pozole blanco. Muchas gracias por acompañarnos. Gracias por estar con nosotras.
3: Hasta luego, nietecitos.
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3: Y cada campeón fue un día un contendiente que no se rindió. Es decir, no siempre ganó el que hoy no pierde. Estuvo perdiendo y aprendiendo de derrotas que hoy lo tienen en, de alguna manera, la cumbre de sus sueños. Aquí empezamos este programa. Bienvenido a este programa. Love Again. Llega Dua Lipa.

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12: Señores, aquí está Katy Calderón de la Barca. Katy, ¿cómo estás?
13: Bien, aquí envidiando la energía del rockero.
12: Sí, ¿no? ¿Qué tal? ¿Cómo le pega el bombo?
13: Todos, muchacho. Sí, se nos pone la pila a tope.
12: Es que te vemos, Katy, y decimos, no merece otra cosa.
13: Ay, qué bonito.
12: No merece otra cosa, Katy Calderón de la Barca. Oye, Katy, hoy el tema es muy bueno y quiero invitar a todos a que pongamos atención, a toda la gente que estamos escuchándote, porque es algo que vemos muy lejano, es algo que por lo general siempre pensamos, afirmamos, decimos, esto no me va a pasar a mí, esto no le va a pasar a nadie cercano a mí, esto decididamente yo tengo controlada la situación. Y cuando ve uno cerca uno de estos acontecimientos, se cimbra. Se pregunta muchas cosas, y cuando te toca estar cerca, ser del primer círculo, dices, ¿cómo no hice esto? ¿Cómo no hice esto otro? Y es que vamos a hablar del suicidio y de la prevención del suicidio. Dime una cosa, Katy, hay señales, dice, ¿no? Es que hay señales que debes de ver, hay señales que están presentes. Pero cuando uno quizá no sea tan bueno, por más que esté cerca, para detectar estas señales, ¿qué hacer? ¿Cómo prevenir un suicidio?
13: Pues de entrada, como bien lo dices, todos estamos cerca de una historia que nos ha roto el corazón, que nos ha conmovido, que nos ha impactado. Y una de las señales que son muy importantes, Jessy, escuchar, es cuando alguien nos dice, es que la vida no tiene sentido, es que creo que valgo más muerto que vivo. O sea, este tipo de comentarios en donde escuchas que la persona te está compartiendo que tiene una sensación de pesadez, una sensación de desánimo, de desesperanza, esto es fundamental que lo tomemos en cuenta, porque existe esta voz que todos hemos escuchado, ay, solo quiere llamar la atención, no le pongas atención, no le pongas el tiempo a alguien que simplemente te está como queriendo exagerar. Y estos son los puntos importantes en los que tenemos que tomar en cuenta que una persona nos está diciendo haciendo, que está perdiendo la esperanza, que está cansada de vivir, que no está encontrando sentido, que no está encontrando propósito. Y particularmente yo me quisiera ir a la población masculina, Jessy, que es la más frágil o la más, digamos, la que tiene mayor riesgo, porque es la que está menos acostumbrada a hablar. O sea, digamos que la población entre los 30, 44 años, entre los 15 y los 29 años, es la población que más cifras tiene, digamos, en muerte por suicidio. Entonces, definitivamente, o sea, la invitación sería, sí, escucha cuando alguien te dice que ya no tiene sentido vivir, que ya no vale la pena, que está cansado de vivir. Esa es una de las primeras señales. Y otra de las señales es cuando hay, o sea, todos estos síntomas de no encontrarle ni gusto, ni propósito, ni sentido a vivir, a estar, digamos, en una relación, a poder sentir. Y entonces, cuando tú ves que alguien no disfruta su vida, cuando tú ves que alguien no tiene una meta, un objetivo, no tiene sueños, no tiene un futuro al que está teniendo ganas de llegar, entonces todas esas son señales de desesperanza. Evidentemente, cuando hay falta de cuidado, cuando hay una voz demasiado autoexigente y perfeccionista, y en estas personalidades de repente hay una dificultad económica, hay una pérdida del trabajo, de la empresa, del medio por el cual tenía los recursos. Entonces, todas estas son señales en donde, si yo como hombre me construí pensando que soy un proveedor y que soy protector, y que no puedo proteger y que no puedo proveer, mi identidad se destruye, mi identidad queda absolutamente desprovista de sentido. Entonces, cuando vemos que alguien nos comparte esto, cuando vemos que alguien tiene una crisis en este sentido, es importante hacerle saber todo lo otro por lo que sí lo valoramos, todo lo otro por lo que sí suma a nuestra vida. A lo mejor hoy ya no nos puede pagar como nos pagaba cuando somos los hijos o cuando somos la pareja, pero el decirle cómo su compañía suma, cómo aporta. Y fíjate, particularmente hoy me toca ir a la Facultad de Medicina de La Salle para poder hablar de esta prevención a los médicos, porque la población de los doctores es la que tiene el mayor riesgo también. Más, sí, más muertes por suicidio. Wow. Los médicos. Entonces, cuando tú, imagínate que cuando tu psiquiatra muere por suicidio, es o sea, te quita el piso, ¿me explico? Es como el que me estaba ayudando y de repente muere por suicidio, hace que se cimbre toda su comunidad, ¿me explico? Entonces, ¿qué sucede con una mente que es tremendamente autoexigente, que es tremendamente inteligente, que es hasta cierto grado admirada por la población en el mundo? Y nos damos cuenta que hay veces que en su corazón hay un vacío, que no se atreven a levantar la mano y a decir, oye, pues es que me da vergüenza pedir ayuda, me da vergüenza decir que estoy perdiendo mi sentido de vida, que no estoy teniendo, o que estoy teniendo depresión, ¿me explico? No es claro. Fácil, y hay que pasar por estos dos sentimientos, o sea, la culpa y la vergüenza, Jessy, no son fáciles de aceptar, ¿no? A veces no puedo estar triste y entonces no tengo con quién llorar. Entonces, lo que me gustaría es darles un par de recursos que van dirigidos a la salud mental, que van dirigidos al bienestar. Los primeros son tremendamente simples, y no por eso es que sean fáciles. O sea, el cuidar el sueño, el cuidar la alimentación, el cuidar la compañía con la que tú te rodeas, el moverte, o sea, hacer ejercicio, que tu cuerpo esté en movimiento, porque tu cuerpo es el equipo con el que tú vives esta vida. El poder tener un diálogo interno sano, esta es una de las partes más importantes.

0: les quiero dejar una práctica.
1: O sea que de alguna manera, Katy, perdón que te interrumpa, pero para completar el tema, de alguna manera estos pensamientos que llegan a ponerte barreras, límites, a confrontarte al grado de poder también cuestionarte tu existencia, vienen de ti mismo.
0: Vienen, fíjate, vienen de una parte de tu mente y esta parte no es tu esencia, no eres tú. Entonces es bien importante lo que tú acabas de decir, porque si yo aprendo a ver que unas voces, o sea, parte de estas voces viene por aprendizaje, otras por herencia, otras vienen de mis bisabuelos, de mis abuelos, otras vienen del contexto social, de cómo aprendí a ser hombre. Entonces, por eso es importante recordar que estas voces no me dicen quién soy. Estas voces están como un ruido que está dentro de mi contexto interno, de mi mente, y tengo que aprender a escucharlas con curiosidad y distancia para poder elegir a cuál le creo y a cuál no. Pero el poder entender que no soy yo, estas voces no soy yo, están en una parte de mi mente, y si yo entonces las cuestiono, como un poco te diría lo que hacemos con las redes sociales, lo que hacemos con el internet, o sea, cuando te llega una noticia, tienes que aprender a ver que no necesariamente es real, las voces de tu cabeza no son verdad, las tienes que aprender a distinguir cuáles son las que te suman, las que te aportan, las que te están diciendo una descripción real de lo que sucede y cuáles son producto de tu historia, producto del trauma en tus antepasados, producto del contexto. Entonces, es súper importante esto que estás aclarando tú, Jessy, de poderlas separar. Eso es sí, indispensable, eso es, absolutamente.
1: Es clave. Yo, perdón, Katy, sí. nos ibas a dar unos puntos.
0: Sí, y les iba a dar unos puntos. Tres, es una práctica muy sencilla que podemos hacer todos los días para cuidar nuestra salud mental, que tiene que ver con el primer punto, desarrollar en nosotros un impulso generativo. ¿Qué quiere decir? Que genera una sensación de convertirte o ser algo más grande que tu propia vida. Cuando tú, por ejemplo, al final del día revisas qué hice por otra persona, qué solución propuse para un problema. O sea, el que yo haya hecho, así el acto de quitarle, le abrí la puerta a alguien ahorita que iba a entrar a la cabina y tenía las manos ocupadas. O sea, ese acto me recordó que estoy en conexión. Entonces, termina el día y justo es nuestra mente a revisar. Pónganle atención a algo que hicieron por alguien más o a una solución que le dieron para un problema que era un problema de más personas. Entonces, cuando tú tienes este impulso y esta práctica, por eso hacerla diaria no nos quita nada y nos ayuda a generar que nuestra mente vea que somos parte de algo más grande. Que por otro lado, nuestras acciones tienen un efecto en la comunidad, que tiene un efecto más allá. Entonces, lo primero es trabajar en este impulso, solo recordando y yendo a esa memoria. La segunda es relajar el cuerpo, porque el cuerpo es el que guarda toda la atención. ¿Cómo se puede hacer? Como cuando hacemos un puño y soltamos. Entonces, hacemos esto con los hombros, con el cuello, con la mandíbula, apretamos y después soltamos con un suspiro profundo. Hacer esto entre una cita y otra, hacer esto en una salida al baño, hacer esto hace que tu cuerpo tenga el recordatorio de una relajación. Si lo podemos hacer, no nos toma más de 40 segundos y podemos hacerlo dos o tres veces para que nuestro cuerpo aprenda a relajarse y no tenga toda la carga de tensión y de estrés que vamos acumulando a lo largo del día. Entonces, esto se puede hacer dos o tres veces a lo largo del día y bueno, esto es algo que se tiene que ir trabajando en familia. Así que gracias por compartir esto. Jessy, pues se nos acaba el tiempo, pero ya sabes que si no, seguimos con preguntas que se queden por ahí, déjenlas en las redes sociales. Se las repito, es Katy C. de la Barca, se escribe CATHY, Katy C. de la Barca. Aquí con Jessy nos pueden dejar sus inquietudes y las tomamos en cuenta para poderlas seguir trayendo aquí al aire y ser de servicio para ustedes. Gracias,
1: muchas gracias. Gracias, Katy, por estar con nosotros.

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10: Jesse Rocks, ¿cómo estás?
11: Muy bien, muy contenta y agradecida de estar en este espacio contigo.
10: Oye, qué gustazo saludarte, darte la bienvenida a este programa, Lizzy. Cuéntale al público cómo has estado.
11: Pues estoy muy contenta, fíjate que ya vamos a cumplir casi 2 años con el programa Lizzy Rocks en Exa, que se transmite todos los sábados en 27 ciudades en la República Mexicana a través de Exa, por supuesto. Y por supuesto también ya casi desde hace 2 años trabajando durísimo ya aquí en Ciudad de México con mi música, mis conferencias y pues todo el contenido que creo para niños y niñas.
10: Oye, y ahora vienes con nueva música, ¿no?
11: Así es, acabamos de lanzar una canción que de verdad estaba deseando que ya saliera, la estábamos preparando aproximadamente 1 año atrás. Bully Promedio, tuve la fortuna de producir esta canción con Miki Mendoza y Oscar Montt, que son productores de Los Picos, de Paty Cantú, de varios artistas, son increíbles, son unos genios. Ajá. Y obviamente esto para elevar la calidad musical, pero sobre todo el mensaje. Bully Promedio habla de justamente de esta situación que viven muchas personas, no solo niños y niñas, sino todos, muchos seres humanos, situaciones de acoso, de burla, de sentirse sobajados, y justamente es viene esta canción para reafirmarles: está bien ser distinto, está bien no caerle bien a todos los demás, y está bien justamente seguir luchando por tus sueños y que no se pierda tu brillo.
10: Oye, cuéntame algo, este tema de sacar canciones infantiles es complicado porque pues el niño es auténtico, el niño habla con la verdad, el niño no tiene muchas veces filtro, tiene esa naturalidad que le da la edad y el ir aprendiendo y ir preguntando.
11: Así es.
10: Eso hace que la composición tenga que ser diferente y muy ad hoc a esto, ¿no?
11: Totalmente. Fíjate que yo me he enfocado muchísimo a pensar en aquellos mensajes que quiero dejar guardados en el corazón de los niños, pero que también resuenen en las familias completas. Entonces, mi música siempre va con estos mensajes como positivos, como para que si también una mamá, un papá, como que pueda resonarles en su corazón, alimentarlos a ellos, pero a lo mejor también voltear a ver qué está pasando con los niños. Y esto pasa con Bully Promedio. Además, tiene una historia bien bonita. Yo me inspiro a escribir esta canción porque yo tengo un sobrino, Matías tiene 10 años y tiene autismo. Okay. Él solamente pudo estudiar, bueno, su kinder, su preescolar y 3 años de primaria debido al bullying, al acoso escolar. Y entonces viene de ahí esa historia de yo tengo mucha conexión con él, de estas pláticas, de este sufrimiento y de ver cómo de verdad su corazón estaba lastimado. Y yo siempre le digo es ser diferente, está bien, ser especial está increíble, no quiere ser como todos los demás, y trato justo de inspirarlo, y entonces esta fue la principal inspiración. Por otro lado, yo estaba viviendo también un momento como difícil de mucha envidia, de mucho acoso, y entonces se juntaron como esos dos propósitos para decir, vamos con fuerza a enseñarle no solo a los niños, sino a las familias completas, que se pueden poner límites desde el respeto y está bien.
10: Oye, cuéntame algo. Este tema de un show de Lizzy Rocks, ¿cómo es?
11: Claro que sí. Bueno, pues tenemos el concierto de Lizzy Rocks que he tenido la fortuna de presentar dos veces aquí en Ciudad de México. Uno fue en Campo Marte para la Sedena, en esta celebración del Día del Niño espectacular, con más de 15,000 personas. Y el otro justo hace 3 semanas en Ronda Fest, un festival que acaban de lanzar para todas las familias, niños y niñas. Estuve en el festival, estuvo participando también Mariana Mayol, Ni Locos, Yami, en diferentes domingos. A mí me tocó el 16 y fue increíble la respuesta de las familias, de los niños, de las niñas.
10: No, pues qué padre, la verdad es que qué bueno, porque siempre con una sonrisa, siempre con una buena actitud, Lizzy Rocks, que ahora viene a presentarnos justo la canción, ¿no?
11: Sí, sí, totalmente.
10: Pues venga, entonces, cuéntale al público y preséntale la canción, 8:31, adelante, Lizzy Rocks.
11: Por supuesto, con todo el cariño del mundo, para que te lleves esta canción casi como un himno y te lo repitas todos los días. No es necesario confrontar a las personas que quieren hacernos mal, es necesario repetirnos que ser diferente está bien, repetirnos que seguimos brillando a pesar de, y que bueno, podemos cumplir nuestros sueños. Así es que para todos ustedes, Bully Promedio.

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0: qué bonito chaleco traes. Está bien bonito, ¿eh?
1: A la orden.
0: Sí, está muy bonito. Qué elegante vienes hoy, Dominique Peralta. ¿A dónde vas a ir o qué?
1: A verte, vengo a verte.
0: No. Porque cuando vienes con nosotros, vienes así medio hippie. Así como hippie y todo ese rollo. No. Es como medio vaquerón, ¿no?
1: Sí, un poquito.
0: Medio vaquerón. ¿Cómo estás, Dominique?
1: Bien, ¿tú qué onda?
0: Bien. Oye, ¿cuál es el astro del amor?
1: El Venus.
0: Venus. ¿Del sexo?
1: Del amor. Marte, Venus y Marte. Venus pero Marte es como el del deseo.
0: Ajá. Del deseo.
1: Sí, andas.
0: Es que me preguntaron y yo no sabía.
1: Ah, ok.
0: Me preguntaron una comida, oye, y
1: ¿dónde
0: dije, no,
1: se
0: pues, quién sabe?
1: Esos impulsos.
0: ¿Y de la chamba? Porque me preguntaron justo a esos tres.
1: De la chamba es que Marte es el de la motivación, Saturno es el de la responsabilidad. Entonces, ¿cómo abordas tu trabajo? Tendría que ver con eso, ¿qué tan motivado estás? Porque Marte es deseo, pero okay. Saturno es responsabilidad, estructura y todas esas cosas que luego no nos gustan tanto.
0: No, ¿cómo no, Dominique? Oye, y hoy vamos a hablar de un tema bien importante, que son las personas que vas dejando atrás en tu vida según tu...
1: Nodo norte.
0: Nodo norte. ¿Qué es el nodo norte?
1: El nodo norte. Ta-tan, ta-tan. Ay, mil gracias, Chos. El nodo norte, igual que el nodo sur, es el eje kármico, es el eje de aprendizaje. Y son, no son cuerpos como los planetas, son puntos matemáticos de cuando la órbita de la luna se cruza con la eclíptica, y están en opuestos, a 180 grados de distancia el uno del otro, y obviamente estos puntos se encuentran en signos opuestos. Entonces, lo que marcan es el eje de crecimiento. Pero este crecimiento no es un guión fijo, no es una narrativa con la que ya estás dado por vida, sino que el crecimiento son todas las elecciones que vamos haciendo a lo largo de la vida. Por lo cual, lo que les voy a platicar ahora es una guía, una impronta. No es determinante y eso es lo que es, si ustedes lo tienen ahí. ¿Cómo lo pueden buscar? Métanse a astro.com, metan los datos de hora, lugar y fecha de nacimiento y allí les va a salir su carta. Y los nodos son unos como, no sé, pero yo cuando era chiquita dibujaba a las lombrices como una bolita y luego así.
0: O sea, un nodo no tiene que ver con un nudo.
1: No tiene que ver con uno. Te voy a enseñar uno.
0: A ver, Dominique está sacando de su bolsa un nodo. Quiere decir que un nodo se puede traer en una bolsa.
1: Exacto.
0: ¿No?
1: En el teléfono.
0: Ah, sí, ok, en un teléfono.
1: Para que vean su forma.
0: Ah, y vas a poner una foto de un nodo.
1: La foto de un nodo.
0: Ah, muy bien. Yo dije, lo trae en el llavero. Pero bien. No.
1: A ver, mira. Es este. Anda, este es el nodo norte. Esta cosita.
0: ¿En la flechilla o qué?
1: No la flecha, la que tiene dos bolitas abajo.
0: Ah,
1: y que es un arco con dos bolitas, abajo.
0: Ah, okay,
1: y luego el nodo sur, que es su opuesto,
0: es al revés, ¿no?
1: Al revés, está volteado al revés.
0: Ah, mira.
1: Y en la astrología india, perdón, es este de abajo, ¿okay? Es un arco con dos bolitas. Se les conoce como la cabeza del dragón. Y son muy importantes porque la astrología védica, la astrología india es muy predictiva y estas culturas tienen que ver mucho con reencarnaciones. Ustedes no sé si andan en eso, si creen en esa parte, si consideran que es algo válido, pero digamos que cuando llegamos a esta vida traemos un cierto conocimiento y...
0: Tú ya vienes
1: predispuesto,
0: okay,
1: a ciertas situaciones, escoger tipo de relaciones, y se supone, según la disciplina que ustedes lo vean, la religión, la corriente filosófica, en fin, que escogemos esta encarnación. Pero bueno, pensemos nada más que venimos con una misión a la vida. El nodo norte es el que nos habla de cuál es esa misión, ¿okay?
0: ¿Ok?
1: Entonces, búsquenlo en su carta, astro.com, meten fecha, lugar y hora, y buscan esos simbolitos que les enseñé ahora. Y también, repito, tomen en cuenta que esto no es fijo. Entonces, quienes tienen el nodo norte en Aries, que es tu caso, Jessy, uh-huh, te das cuenta que vas a dejar atrás a las personas en tu vida que lo único que querían es que te minimizaras para preservar la paz. Y las dejaste atrás porque querían tener que ver contigo porque no les discutías, porque no alarmabas de tos y porque no ocupabas el espacio que te correspondía. Y que más bien ahora tú te das cuenta, a lo mejor todavía no les pasa, mis queridos escuchas, pero no le quiere, hoy en día ya no quieres caerle bien a todas las personas, sino más bien el manifestarte tal y como eres, franca y llanamente, ahora sí que sin pedir perdón ni permiso. ¿Y por qué? Porque Aries tiene que ver con la identidad y con yo primero. Los que tienen el nodo norte en Tauro, acuérdense que significa que tienen el sur en el signo opuesto, en este caso sí. Es Escorpión, en el caso de Aries es Libra. Eso significa, hay un astrólogo muy simpático que dice que el nodo sur, que es de donde venimos, que representa nuestra zona de confort, es como el excusado por donde se va toda la energía. Porque bueno, claro que nos vamos allí porque son los lugares cómodos, lo que ya conocemos. Pero lo importante es ir hacia el nodo norte, que es a lo que venimos a aprender y que es lo que más nos cuesta trabajo. Cuando lo tienes en Tauro, tú lo que quieres es ya estar en paz, no te gusta el desorden, la intensidad, y dejas atrás a esas personas que para todo hacen drama y se la pasan en altas y bajas emocionales, y más bien eliges el entender que la paz no es aburrida y que ese es el tipo de vida que siempre has querido. Eso es para los de Nodo Norte en Tauro. Los de Nodo Norte en Géminis quieren ya no estar, no sé si presumiendo o fingiendo que tienen todas las respuestas. Superan a las personas que quieren certeza, que quieren todo el tiempo saber qué es lo que va a pasar, y en cambio se van hacia gente que es curiosa, que quiere dialogar, que quiere intercambiar y conversar. Y creces conforme permaneces abierto cuando preguntas cosas y te permites cambiar de parecer, ¿no? Porque si no, el signo opuesto de Géminis es Sagitario, a veces puede ser un poco fijo. El nodo norte en Cáncer. Aquí, acuérdense, Cáncer es un signo de agua, muy emocional. Y eventualmente ser el fuerte o la fuerte de la historia ya te agota y dejas atrás a esas personas a las que no les importa tu corazón. Y te das cuenta que la vulnerabilidad no es debilidad, sino es conexión. Y a eso es a lo que ahora le vas a dar valor. Luego, el nodo norte en Leo, cuyo signo opuesto es Acuario, llega el momento en el que esconderse detrás del grupo, fundirse con ellos y de alguna manera estar detrás de bambalinas, ya no se siente seguro. Y dejas atrás a esas personas que estaban conformes con que te siguieras quedando chiquito y no manifestándote tal y como eras, por lo cual el camino del nodo en Leo, el nodo norte en Leo, es ser visto, celebrado y ser quien tú eres sin tener ningún tipo de empacho. El nodo norte en Virgo, su signo opuesto es Piscis, te das cuenta que los que hablan acerca de crecimiento, pero que no hacen nada al respecto, ya, la verdad, estás harto de estar oyendo eso y dejas atrás a las personas que viven en la evasión y en la fantasía y más bien eliges este camino del cambio verdadero a través de la acción, de la disciplina y de estar allí presente, lista, listo para lo que venga. El nodo norte en Libra llega el punto en el que ganar todas las batallas ya no tiene ningún glamour.
0: Claro.
1: Y te das cuenta que vas a dejar atrás a las personas que conectaban contigo por conflicto, porque competían o porque siempre querían tener la razón. Y más bien tú vas a entender el poder de la complicidad, de la asociación y el balance y el respeto por el otro, que eso es muy importante. El nodo norte en Escorpión, que su signo opuesto es Tauro, de pronto estar cómodo se siente como estar en una jaula y dejas atrás a quienes se querían quedar siempre igual, todo seguro, todo estable, sin que les hagan olas, porque el cambio requiere de transformación y entonces el camino de este nodo en Escorpión es soltar, liberar y confiar en lo desconocido. Luego, el nodo norte en Sagitario, que su signo opuesto es Géminis, es dejar de encajar en las creencias de los demás acerca de lo que es tu vida y superas y dejas atrás a todas esas personas que esperaban que también no quisieras figurar, que no tuvieras una opinión propia y que estabas jugándolo a la seguro porque pues era un lugar en donde no tenías que crecer mayormente. En cambio, aquí te toca expandirte, correr aventuras y ser libre para descubrir la verdad, que es lo que a Sagitario le importa. En Nodo Norte, en Acuario, cuyo signo opuesto es Leo, te das cuenta que no viniste a seguir a los demás, que más bien estás dejando atrás y superando a los que querían que fueras predecible y que te quedaras así encerrado, ya sabes, en una caja, porque el camino del Nodo Norte en Acuario es la innovación, la disrupción y aceptar qué es lo que te hace diferente. Y por último, el Nodo Norte en Piscis, cuyo signo opuesto es Virgo, es que este momento en el que se dan cuenta que controlar todo es imposible y que dejas atrás a esas personas que simplemente quieren que les expliques todo, que todo se planee, que todo sea racionalizado. Y te das cuenta que más bien vienes a confiar, a rendirte, a seguir tu intuición y a permitir que la vida se desenvuelva de maneras que no son predecibles. Entonces, así va más o menos, para que revisen en sus cartas a dónde tienen ustedes sus nodos, que sepan que este no es un guión fijo, como les decía al principio, sino algo que va cambiando según las elecciones que vamos haciendo.
0: Pues muchas gracias, Dominique. ¿Dónde te pueden consultar para cualquier duda que hubiera quedado en torno a los nodos?
1: En Instagram o en TikTok, estoy como Dominique Peralta, y en bajolainfluencia.mx también.
0: Oye, y ahora que platicabas, yo he visto que hay gente que tiene dijes de nodos.
1: Ah, ¿en serio?
0: Sí, claro, porque pues, es la bolita.
1: Sí, y el arco.
0: El arco.
1: Ah, mira, no me ha tocado ver.
0: ¿Significa algo? ¿Traerlo en un dije?
1: Pues me imagino que están reforzando el camino que deben de llevar, ¿no? Ah, yo creo, sí.
0: Y casi siempre son los norte porque van hacia, o sea,
1: hacia
0: la curvita
1: arriba,
0: va hacia arriba.
1: El arco va hacia arriba. Sí. Ah, mira, qué chistoso. Sí. No he visto, qué padre.
0: Sí, la verdad es que sí. Te los voy a enseñar ahorita. Okay. Vámonos, gracias, Dominique.
1: A ti.
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6: Hello.

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1: Jorge Ortiz de Pinedo.
2: Nacido en la Ciudad de México, Jorge Ortiz de Pinedo comenzó su carrera artística desde muy joven, siguiendo la tradición familiar y desarrollándose como actor, productor y comediante.
1: A lo largo de su trayectoria ha formado parte de grandes producciones de televisión y teatro, convirtiéndose en uno de los referentes de la comedia mexicana, con personajes que se han quedado en la memoria del público.
2: Con más de 5 décadas de carrera, también ha destacado como productor teatral y televisivo, dejando una importante huella en el entretenimiento de México.
1: Hoy aquí en la cabina de Jesse Cervantes, en Exa, Jorge Ortiz de Pinedo.
3: Qué alegría tener en este programa para todo el país a mi querido Jorge Ortiz de Pinedo. Es un placer, es un honor, uno de los hombres que más se han dedicado a entretener de manera sana a nuestro país, que ha hecho todo, teatro, cine, televisión, todo lo que ustedes se imaginen y que hoy está con nosotros. Qué gusto verte bien,
4: gracias,
3: Jorge.
4: Gracias, Jesse, muchas gracias.
3: Bienvenido a este programa, caray.
4: Pues muy feliz de llegar corriendo. Qué tráfico hay en la Ciudad de México, es impresionante, sí, ¿verdad? O sea, bueno, ya regresamos a clases, y bueno, y ahí estamos en septiembre, o sea, que le llaman a este mes septiembre, porque hay unas broncas espantosas, bajan las entradas de teatros, de restaurantes, de todo, porque nadie llega a ningún lado, pero yo estoy aquí feliz de verte, Jesse, y de agradecerte mucho tu hospitalidad para poderte platicar que estamos de fiesta en la televisión, porque estamos anunciando el final de las temporadas de Una Familia de 10. Esta es la 13ª temporada que inicia este próximo domingo a las 8 de la noche por Las Estrellas, y pues llevamos 280 programas, imagínate, 19 años de estar haciendo Una Familia de 10. Estamos muy contentos, muy orgullosos de haber logrado esta buena temporada de una telecomedia. Y digo telecomedia, Jesse, porque las telenovelas pues son melodramas seriados donde hay una historia muy larga. Aquí llevamos 280 programas haciendo justamente la historia de la familia López, Plácido López y su familia, ¿no? Una familia de bueno, de gandallas, te come cuando hay, abusivos, condenados, que todo el mundo abusa del pobre de Plácido López, pero Plácido los quiere. Los ama, es un programa muy amoroso, porque Plácido, a pesar de todo, es su familia y la quiere. A pesar del abuelo tragatamales, del vago de Aldolfo, del gandalla del abuelo Carlos, del tío Carlos, la hipocondriaca, la hija Martina, el tú crees. O sea, bueno, ¿qué familia tiene este hombre? Y yo creo que por eso gustó, Jesse, porque hay gente que identifica a este tipo de personajes con gente que conoce.
3: Oye, Jorge, algo que parece imposible hoy en día con la inmediatez del contenido que se consume con un dedo que sube hacia arriba haciendo sweep, pum, pum, pum, con videos que duran 1 minuto, 33 minutos, máximo 5, series que tienen 5 capítulos y se van y no vuelven. El hablar de tanto, de dejar un legado como el que está dejando, una huella como la que está dejando Una Familia de 10, hoy es impensable. Y ya la hace parte de la historia de la televisión en México.
4: Afortunadamente, y si tienes razón, yo creo que este tipo de historias que habla de la familia son entrañables para muchas personas. Indiscutiblemente que hay televisión para adultos, para niños, para señoras, especializado en deportes, etcétera. Pero cuando haces programas familiares como Doctor Cándido Pérez, Dos Mujeres en Mi Casa, Qué Lío con Este Trío, Hasta Que la Muerte Nos Separe, Los Comediantes, o sea, son programas familiares donde la gente se reúne en torno a una televisión, todavía se puede juntar con el papá, con el abuelo, con la novia, con el yerno, con el tío, con el niño, a ver un programa de televisión, en donde van a encontrar chistes de niños, de adolescentes, de adultos, de gente de la tercera edad, y donde van a seguir una historia. Y de alguna forma yo creo que eso es lo que nos ayuda a permanecer en la mente de que hay personas a las que les puede pasar lo mismo que le pasa a Plácido López. Plácido López es una persona que no tiene oportunidad de tener amigos porque se la pasa trabajando para su familia. es un padre de familia ejemplar, por decirlo así. Pero pues también es barco, o sea, como le llaman, ¿no?, los mexicanos, es barco. O sea, el hombre va a navegar conforme le dicta la vida y con todos los gandallas que le van llegando a la familia y con todas las maldades que le hacen, pero los quiere. No los puede correr de su casa. ¿Qué haces cuando te llega, Jesse, un primo, un cuñado, un tío, o sea, que no tiene dónde vivir, que anda buscando trabajo y no lo encuentra, un muchacho que quiere estudiar y no hay universidad o no hay preparatoria? ¿Qué haces con ellos? Ni modo de decirles que se vayan. Y yo creo que es un caso que le pasa a muchas personas en toda América Latina. El programa se ve en toda América Latina, en Estados Unidos. Hay gente a la que nos pasa este tipo de cosas. Yo tengo mi familia es de 20. O sea, no es nada más de 10, no quiere decir que mantenga yo a todos, pero por lo menos sí los quiero todos mucho.
3: Oye, y además mencionas algo bien importante y muy necesario para nuestra sociedad tan convulsa en estos días, la familia. Hoy pareciera imposible hacer televisión, hacer contenido para la familia, contenido que pueda ver mi nieta de 6 años, que la pueda ver yo, mi hijo, mi nuera, mi esposa, y que estemos felices riéndonos. Pareciera que hoy también es una misión imposible y que lo han logrado, Jorge.
4: Sí, porque hay picardía, pero no hay grosería. Hay temas fuertes, o sea, a lo largo de los 19 años que ha durado la serie, que la gente nos ha visto, esta familia, ha habido decesos, ha habido nacimientos, ha habido bodas, ha habido divorcios, ha habido escisiones de la familia, gente que llega, pero pasan cosas y nunca sucede algo tan grave como para que no lo puedas comentar con tu gente. Y lo que está pasando, yo creo que te ríes un ratito y luego dices, ¿qué tal lo que le está pasando a Plácido López? ¿Qué tal el gandalla del abuelo Tragatamales? O sea, ¿qué tal la tía hipocondriaca que de todo se queje, que no tiene nada más para que la mantengan? O sea, ¿qué tal del Aldolfo, que es un fósil universitario, ex fósil universitario, porque ya tiene 40 años de desgraciado, 20 que salió de la universidad y sigue sin dar golpe, y se cree socialista? Entonces, y bueno, la hija, a mí uno de los personajes que más me cae bien es Martina, la hija que reniega de su condición social. A ella no le gusta vivir donde vive, en una colonia de clase media, casi casi popular. No le gusta ser López. A ella le gustaría ser Rockefeller, seguramente. Y entonces queja de la ropa que trae, que es de mercado. Y se roba etiquetas para pegárselas a la ropa para presumir que trae marcas. O sea, es un personaje graciosísimo. Y bueno, el hijo, Plutarco, es un muchacho tan nervioso que todo lo quiere hacer bien y todo le sale mal. Se tropieza con todo, tira todo y se fue a encontrar a Daniela Luján, que hace el otro personaje, a Gaby, que es igual de nerviosa que él. Pero que para colmo de males es la hija del jefe de Plácido, un señor multimillonario, que es Alejandro Suárez, parte también del elenco. Fíjate qué orgullo, trabajar con Alejandro Suárez, trabajar con Sully Kay, trabajar con Eduardo Manzano, con Carlos Ignacio, o sea, gentes que son leyendas dentro de la televisión, y con tanta gente joven que me acompaña también en el programa, ¿no? Como Andrea Torre, Daniela Luján, Mariana Botas, Ricardo Margalel, o sea, todos ellos, o sea, son gentes entrañables, Chevo ahora que se ha incorporado, es un elenco entrañable, y son mi familia. ¿Por qué es mi familia? Cuando uno habla de la familia artística, hay que reconocer que a veces cuando tienes tanto tiempo conviviendo con la gente, hemos hecho 500 representaciones en vivo en toda la República, hemos hecho 280 programas de televisión, comemos, desayunamos, viajamos juntos. Es entrañable la vida entre estas personas y llegan a ser parte de tu verdadera familia. Tienes una familia, obviamente, sanguínea. Pero aparte tienes esa familia artística, aparte hay la familia que uno escoge como amigos, pero esta es una buena familia y además nos han pasado cosas muy sabrosas, cosas muy tristes. Obviamente se nos fue el Alito Manzano, pero alcanzamos a hacer hace 2 años la serie con él. A la gente que vea esta 13ª temporada de Una Familia de 10 va a poder ver a don Eduardo Manzano, Lalo Manzano, el Polivoz, en sus últimas actuaciones.
3: Oye, y me preguntaban acá en casa si venía una película, porque me decían, no, es que está hecha para que ya ahora siga la película.
4: Pues no lo sé, me encantaría, porque hay película de Cándido Pérez, obviamente, o sea que sí, que fue un exitazo y también se hicieron 2 películas. Y que en esa época, fíjate, me estaba yo acordado el otro día con mis hijos, dirigí y produje esas películas junto con Televicine. y no se usaba hablar de la ópera prima como director, pero fue mi ópera prima como director. Y hay una placa que creo que ya desapareció, que estaba en el cine Arcadia, ¿te acuerdas que?
3: Sí, cómo no.
4: Porque ahí el señor Amador, Carlos Amador, develó una placa de 3,000 funciones nada más en la zona de lo que era la zona del Distrito Federal. Fue un gran éxito Cándido Pérez, pero no se hablaba tanto de los cineastas, o sea, bueno, de los cineastas de mi estilo, los que salían de la tela hacia el cine. Hoy en día es fantástico los que hacen cine, como los vitorean, como les echan porras y todo eso. Claro. Y bueno, a lo mejor un día hacemos la película de La Familia de Diez, porque sería interesante.
3: Claro, además sería un éxito. No me resta más que...
4: Te voy a contar nada más una cosa rapidísima.
3: No, por favor.
4: Mis hijos me están diciendo, oye, ¿qué tal si hacemos la continuación de Esta Familia de Diez, pero lo que le pasaba a Plácido López cuando era niño? Porque es un mala suerte. Entonces, que
3: una precuela, digamos, que le llaman ahora.
4: Una precuela, ¿no?, de lo que le pasó a este hombre para llegar a ser el salado que es. Dije, bueno, a lo mejor se puede. Ahorita, por lo pronto, todos los domingos, 7 de la noche... pasa el programa de Tú Crees, y 8 de la noche pasa el programa de Una Familia de 10. Los invito con todo cariño para que se rían un ratito con su amigo Ortiz de Pinedo y con todo este elenco maravilloso que me ha acompañado.
3: Un honor, como siempre, tenerte en este programa, y de verdad celebro mucho que estés con nosotros y que sigas haciendo entretenimiento familiar, mi querido Jorge Ortiz.
4: Gracias,
3: de Pinedo.
4: Muchas gracias. Te agradezco muchísimo tu hospitalidad y a todos los amigos que te ven. Ojalá nos vean y ojalá vayan al teatro. El teatro es cultura, es diversión, entretenimiento. Y aquí enfrente de EXA, está el Foro Cultural Chapultepec, donde estamos haciendo No Te Vayas Sin Decir Adiós con Juan Ferrara. Y en 6 semanas vamos a estrenar Tom Sawyer, el musical.
3: Ya está. Gracias, Jorge.
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0: Señoras, señores, niños, niñas, hombres, individuos de este planeta, directamente desde Cupertino o desde San Francisco, el hombre que embelezó el Apple Park el día de ayer. Yo veía al nuevo CEO y apuntó, los demás no valían madre, la verdad, seamos honestos, los demás no valían madre. Estaba Pontón, este vato y los nuevos iPhones. Los demás eran lo de menos. Mi querido Pontón, ¿cómo estás?
1: Qué barbaridad, qué presentación, me encanta. Pues sí, estamos muy contentos, muy emocionados y muy nerviosos en ese momento, como bien dices, con el CEO ahí de Apple, el nuevo CEO, que es su primera presentación como nuevo director de la marca de la manzana aquí en Cupertino. Y muy padre, la verdad. Después anunciaron, salió al escenario, dijo unas palabras y después salió el video en donde empezaron a anunciar los iPhone 18 Pro y Pro Max. No hay 18 todavía, seguramente eso saldrá en el próximo año, solo los Pro y Pro Max, de cuatro colores, uno que es plateado, uno negro, uno como glaciar o como baby blue y otro como color vino, muy bonitos, más elegantes que la generación anterior, un nuevo procesador A20 Pro, mejor rendimiento de batería, una isla dinámica o esta capsulita que tiene negra en la parte frontal, los iPhones es más reducida y tiene apertura variable en la cámara, es decir, si tú estás buscando una cámara chida, ¿no?, de fotos y de video, pues el Pro y Pro Max es la onda. Y después se anunciaron los Apple Watches, que es el Apple Watch Series 12, que hay un nuevo acabado que es de cerámica, muy bonito, blanco, hay otro también un poquito más oscuro, muy lindo, el Apple Watch Ultra 4, mejor procesador, mejor batería, ¿no?, como nos tiene acostumbrados, los AirPods 5, ¿no?, todo muy bien, los nuevos audífonos, tienen un surco ahora para subir y bajar el volumen, una cancelación de ruido activa padrísima, en fin, pero llegó el momento en donde el CEO, John Ternus, el mero mero, dijo, one more thing, ¿no? Un poco como haciendo este homenaje o este guiño a Steve Jobs cuando tenía siempre algo más que decir. Y sí, efectivamente, el algo más que decir fue el iPhone Duo. Este nuevo teléfono, primer teléfono con pantalla plegable de iPhone. Yo sé que muchos me dirán, no, es que Samsung ya lleva haciéndolo 8 años. Sí, efectivamente, lleva 8 generaciones esta marca coreana en hacer teléfonos plegables, pero bueno, este es el primer teléfono plegable de Apple y la verdad es que sí llama mucho la atención, sí está muy bien optimizado y está muy bien hecho. ¿Por qué? Primero porque tienes una pantalla de portada de 5.4 pulgadas, muy fácil de manejar. Tienes obviamente, digamos, lo que hacen ahora el dock o todas tus aplicaciones más usadas, todos los tienes al costado derecho, ¿no? A la hora de que tú lo tienes agarrado de la mano, lo tienes los botones muy al acceso rápido para tu pulgar derecho, por ejemplo. Y a la hora de abrir el teléfono, el Duo, pues es una experiencia de verdad muy satisfactoria, ¿no? En el sentido de que las aplicaciones no se mueven, se quedan donde estaban, tienes unas animaciones muy bonitas y la pantalla interna es nanotexturizada y es mate, antirreflejos,

0: Número uno. Número dos, es compatible con Apple Pencil. Y número tres, no se le nota nada el doblez. Y además de todo, la cámara interna, porque sí tiene una cámara interna, es decir, cuando tú lo abres, tiene una camarita, no se ve porque está under display, es decir, dentro de la pantalla. Entonces, realmente tú ves una pantalla sin ningún tipo de cámara o hueco o hoyo negro ni en ningún lado, a menos que la actives, ¿no? O sea, que actives la pantalla, por supuesto, digo, la cámara, por supuesto, se va a ver el hoyito negro, pero fuera de eso, se ve de verdad espectacular y ese teléfono va a salir hasta octubre. Los Pro y Pro Max salen el 18 de septiembre, pero el Duo va a salir hasta el 23 de octubre, va a tener esa como ese mesecito más para generar pues más expectativa, obviamente más preventas, ¿no? Para ver si la línea de producción hay que hacer más teléfonos o no. Y de verdad está, sí me llamó mucho, mucho la atención, por supuesto, este iPhone Duo y es el que está pues ahorita rompiendo el internet.
1: Sí, caray, hombre. A mí lo único que me parece, mi querido Pontón, tú dime, han llegado a unos precios los celulares nuevos que ya tienes que ponderar muchísimo el gasto y tienes que hacer como un planecito financiero donde si te compras uno de estos celulares te debe durar 5 años o 3, o porque la inversión es demasiado, ¿no?
0: Y es correcto, ves que habíamos platicado ya hace unas semanas de aguas, ya vienen los precios altos, ya vienen los precios altos, te los advertimos en varias ocasiones, ¿no? Porque pues la escasez de RAM, la escasez de almacenamiento, etcétera, que la están utilizando para los servidores de inteligencia artificial, y a nosotros los que compramos teléfonos, computadoras, tablets, laptops, pues nos están obviamente subiendo el precio, ¿no? De estos productos, pues por la escasez del mismo RAM y de almacenamiento. Entonces, justo, mira, te voy a decir más o menos los precios que tiene el iPhone Duo. Empezando por 256 gigabytes, que me parece que ya 256 está un poquito corto, pero va a costar 48 mil pesos. El de 512 gigabytes va a costar 53 mil pesos. El de 1 terabyte, ¿no? Ya ese ya está más choncho. Va a costar 63 mil pesos. Y el de 2 terabytes, o sea, es una locura, va a costar 78 mil pesos. Entonces,
1: No
0: bueno,
1: manches.
0: entonces empieza desde los 48 hasta los 78, ¿no? Ese es como el rango de precios que va a tener el iPhone Duo. Y sí, sí va a estar disponible en México a partir del 23 de octubre. Y ya pueden ver justo los precios, ya lo pueden, digamos, ir revisando, preordenando, etcétera. Bueno, preordenando creo que un poquito más adelante, pero ya pueden revisar los precios en el sitio de apple.com.mx. Y para los Pro Max, bueno, los Pro Max y esos no quiero decir están más baratos que el Duo, porque no es así, pero sí no es que lleguen a esos precios como el Duo, ¿no? O sea, por ejemplo, el Pro comienza desde los 30 mil pesos y el Pro Max comienza desde los 32 mil pesos, ¿no? Y llega a un tope hasta de 62 mil, pues, ¿no? Y bueno, obviamente el Duo, pues el Duo porque pues son dos pantallas, pantalla flexible, no texturizada, la cámara en el display es compatible con Apple Pencil, o sea, tiene muchas ventajas. Ahora, si estás buscando cámara, tiene que ser Pro y Pro Max, porque definitivamente el Duo sí sacrifica un poco las cámaras, aunque son de 48
1: Claro.
0: megapíxeles y se ven muy bien. Sacrifica un poquito las cámaras porque nada más el zoom al que llega, por ejemplo, el Duo es a 10x, ¿no? 10 aumentos. Y el Pro y Pro Max llega hasta 40, ¿no? Entonces, para conciertos, para
1: Oye,
0: estadios.
1: pero si tienes el 17 y te ha ido muy bien con el 17, mi pregunta sería, ¿conviene cambiar a un 18, a un Pro Max 18? ¿O
0: O esperar
1: esperarte un
0: si tiene.
1: poco al modelo que siga?
0: Sí, yo creo que si tienes un 17, yo podría esperar a la siguiente generación, es decir, al iPhone 19 o hasta el 20, ¿no? Si tú tienes un iPhone, no sé, 14, 15, sí, ya me brinco al 18, ¿no? Definitivamente. Porque sabemos que también los teléfonos de Apple, pues duran mucho, o sea, no es necesario estarlos cambiando año con año, o sea, realmente tienen hasta 7 años de actualizaciones de sistema operativo y pues, la verdad es que aguantan, ¿no? O sea, yo todavía ahí en mi familia tenemos un iPhone 13 y funciona perfectamente para las cosas pues, necesarias, es decir,
1: Oye, ese
0: comunicarse,
1: tiene muy
0: WhatsApp,
1: buena
0: redes
1: cámara, ¿eh?
0: sociales. Sí, definitivamente. Entonces, creo que si tienes un 17 podrías aguantar, a menos que quieras probar el Duo, ¿no? Que digas, ah, es el diferente y está padre y quiero cambiar un poquito el estilo ahí de mis flujos de trabajo, qué sé yo, pues sí, vete al dúo. Pero si estabas pensando del 17 Pro al 18 Pro, yo me aguantaba hasta el 19 o 20, sin problema, y así.
1: Oye, otra cosa, mi querido Pontón, que quiero puntualizar, el precio del este plegable, el dúo, se llama dúo, ¿no? Del dúo es relativamente caro, pero te digo una cosa, es el primero que se va a agotar y es el que va a haber fila para comprarlo y todo ese rollo.
0: Por supuesto, se va a vender como pan caliente. De verdad, la experiencia del software está muy padre. Sí, yo sí vale la pena, pues, tenerlo en las manos y usarlo y decir, wow, ¿no? O sea, sí es un efecto wow. Ahora, algo que es importante es que ahorita no te puedo decir realmente el día a día cómo funciona, porque los tuvimos en las manos algunos minutos, vimos cómo son las animaciones, las aplicaciones, multitareas, o sea, un montón de cosas, pero ya usándolo un mes, ahí es donde vamos a ver realmente que si tiene el MagSafe, ¿no? Esta carga inalámbrica, que cuánto le dura la batería, que si las cámaras están buenas, que si realmente está cómodo estarlo abriendo y cerrando. O sea, yo creo que hasta dentro de, no sé, estamos en octubre sales, octubre, noviembre, por ahí de diciembre para pedírselo a Santa Claus, vamos a ver si va a estar en la cartita Santa Claus o no, dependiendo ya el uso continuo, ¿no?
1: En la tuya no, porque ya sabemos que a ti te consienten, pero en la mía sí.
0: No, seguro a ti también, seguro a ti también. Ya verás, ya verás. Pero bueno,
1: Oye,
0: pues ahí
1: Pontón.
0: está.
1: Pues muchas gracias, mi querido Pontón. Te esperamos de regreso con mi encarguito.
0: Claro que sí, aquí está. Mira, es más, aquí está, aquí ya está tu encargo. Aquí lo tengo, en mis
1: Dios te me
0: manos.
1: cuide por siempre. Dios te
0: Lo
1: me
0: primero.
1: bendiga.
0: Está
1: Voy a ir a la
0: bueno.
1: villa y te voy a traer agua bendita. Gracias, Pontón.
0: Gracias, Jessy.

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10: A lo largo de su carrera conquistó 6 campeonatos mundiales en 3 divisiones y protagonizó algunas de las peleas más memorables de la historia del boxeo.
9: Con más de 100 victorias profesionales y una trayectoria que lo convirtió en una leyenda, Julio César Chávez es considerado uno de los mejores boxeadores mexicanos de todos los tiempos.
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11: Amigos de XFM, me da muchísimo gusto estar frente a una de las figuras más grandes que ha tenido México en su historia en lo que tiene que ver a ídolos. O sea, ya quito el box, quito la música, quito todo. Cuando estaba viendo el primer capítulo de lo que vamos a hablar de esta serie de Chávez contra Chávez, Julio, dije, no, pues es que Julio es un ídolo de México, de nivel Pedro Infante, de nivel Juan Gabriel, de esos que hoy va a ser muy complicado encontrar porque esto de las redes trae un desmadre, que sale, que no sale, la chica. ¿Qué se siente, Julio?
12: ¿Qué se siente? Pues una gran alegría, ¿me entiendes? Una gran satisfacción. Realmente yo también me quedé impactado con esas imágenes. Te lo juro por Dios que no las había visto. Las viví en su momento, pero como que no las... ¿Cómo te diré? No le tomé importancia, ¿me entiendes? Pero ya ahora de viejo y ya de grande... Ver esas imágenes donde la gente me recibe, donde la gente... Qué bárbaro, eso no se compra con dinero. La verdad, me quedé en shock, te lo juro por Dios. El cariño, el afecto, el arropo de la gente, qué increíble, la verdad.
11: Oye, y aparte el molde de las grandes leyendas, de la historia de estas que te estoy mencionando, núcleo familiar... cerrado, con hermanos, con convivencia, barrio, colonia, Y sobre todo, el pilar de todos nosotros, los mexicanos y de todo el mundo, ¿no? La madre, caray.
12: Sí, fíjate que le comentaba hace rato a lo que me han entrevistado, ¿me entiendes? Que ver a tu madre, que siempre ha sido y será siempre la inspiración de mi vida, ¿me entiendes? Verla ahí, ¿me entiendes? Se me llenaron las lágrimas porque verla ahí en este documental, ¿me entiendes? Tan sanita, ¿me entiendes? Hasta cantándome el cachito, cachito. Y ahorita ver a mi madre en una cama, ¿me entiendes? Con un infarto cerebral. Ay. Pero luchando con su vida, mi madre, ¿no? Pobrecita, lo bueno que todavía me escucha, sabe quién soy. Y eso es lo que sí me pegó, ¿me entiendes? Me dolió porque, pues, imagínate, ¿no? Ver a tu madre ahí cantándote la canción y ahorita está en una cama, ¿me entiendes? Luchando por su vida. Pero, pues, así es la vida, ¿no? ¿Me entiendes? O sea, estoy consciente de que se me va a ir tarde o temprano, ¿no? O todos nos vamos ahí, ¿me entiendes? Pero ver así a mi madre ahorita, ay, no. Pero en fin, campeón.
11: No, y campeón, también hay que celebrar que estuvo contigo. Celebrar que te impulsó, celebrar que te vio ser campeón, celebrar que le cumpliste su sueño. Eso es lo que hay que celebrarle a tu madre,
12: güey. Eso es lo más importante, ¿me entiendes? O sea,
11: que te regañó cuando te tenía que regañar, que quizá le tocaron momentos difíciles, pero que en cualquier momento estuvo contigo, güey.
12: Sí, sí. No, no. La verdad que con eso me quedo, ¿me entiendes? O sea, pero pues como hijo, pues ¿a quién le gusta ver a eso? No, a nadie nos gusta, ¿no? Pero yo sé tarde que temprano, o sea, yo estoy consciente, ¿me entiendes? De que pues se me va a ir, ¿me entiendes? Se me va a ir, ¿me entiendes? Pero ahí está, ¿me entiendes? Luchando por su vida, gracias a Dios. Y lo bueno que me conoce, ¿me entiendes? Lo bueno que me conoce y me dice, ¿quién soy, mamá? El gran campeón mexicano, mi hijo.
11: Ese es quizá el grito más importante o la arenga más importante que vas a recibir en tu vida.
12: Sí, sí, sí.
11: La que te dice tu madre ahorita.
12: Sí, así como está de enfermita, ¿me entiendes? Me dice, ¿quién soy, mamá? El gran campeón de mi hijo. Mi hijo, el más grande.
11: Oye, Julio, ¿y si alguien puede hablar de la fama, del ego, de cómo es de incontrolable, de cómo llega a borbotones y se sale de control, pero que luego se retoma la vida y puedes regresar a un sendero donde das, además de disfrutar todo lo que recibiste en un proceso de recuperación de vida, eres tú?
12: Pues sí, mira, esta documental serie es de superación, ¿me entiendes? Es de superación y motivación para las nuevas generaciones, ¿me entiendes? Pero también es de reflexión, ¿me entiendes? De reflexionar de que sí, los sueños se logran y se cumplen, ¿me entiendes? A base de esfuerzo, dedicación, perseverancia, trabajo, pero sobre todo disciplina, ¿me entiendes? Que se pueden cumplir esas metas, esos sueños. Pero también de reflexión, de reflexionar, ¿me entiendes? De ver al Chávez, sí, ese Chávez que se esforzó y luchó para llegar a ser campeón del mundo. Pero no el otro Chávez, ¿me entiendes? El otro Chávez que cayó hasta lo más bajo, ¿me entiendes? Pero también le estoy dando una esperanza de vida, ¿me entiendes? De que sí se puede recuperar uno, se puede salir uno del hoyo más profundo que hay, ¿me entiendes? Del alcoholismo y la drogadicción, ¿me entiendes? Porque salir de ahí son muy pocos, campeón. Son muy pocos. Yo siempre lo digo en mis clínicas cuando voy a compartir. Están 60 cabrones ahí sentados y les digo, algunos de aquí se van a tener que morir para que otros sobrevivan. ¿Por qué? Porque algunos son más tercos que otros y en el camino ahí quedamos. Lo bueno que yo ahorita lo estoy contando, gracias a Dios, ¿me entiendes? Porque yo pues estuve a punto de quitarme la vida, ¿me entiendes? Estuve a punto de quitarme la vida de mi hermano, o sea, hice mucho daño con mi adicción, ¿me entiendes? Sobre todo a mis seres queridos, ¿me entiendes? A mi familia. Pero ahora, mira, gracias a Dios, ¿me entiendes? Gracias a Dios, tengo 18 años limpios, sin alcohol y sin droga, ¿me entiendes? Ayudo a mucha gente que tiene el mismo problema que yo. He podido ayudar a mis hijos, ¿me entiendes?
11: Ese es tu triunfo más grande.
12: Totalmente, campeón.
11: O sea, eso vale cualquier campeonato.
12: Totalmente, vale, campeón. Esta es la batalla más dura, el triunfo más grande de mi vida. Fue abajo del ring, ¿me entiendes? O sea, y sigo luchando todos los días, ¿eh? Porque mira, el tiempo no te da la recuperación, campeón. Así tengas tú 20 años, 30 años, de un día para otro, te pierdes y agarras la, ¿me entiendes?
11: Sí, claro.
12: Imagínate, yo he pasado momentos, hijo de la chingada, difíciles con mis hijos, ¿me entiendes? Claro. Complicadísimo, ¿me entiendes? Que la cosa más pendeja y estúpida o sería para mí es pues, refugiarme en el alcohol y la droga otra vez, ¿me entiendes? Volver para atrás.
11: Sí, claro.
12: Pero ¿cómo, me entiendes? ¿Cómo le voy a fallar a toda esa gente que se ha curado gracias a este, con todo respeto, a este pendejo, ¿me entiendes?
11: Y los que vimos tu serie, la serie que hiciste con tu familia, también vimos que hoy tienes también pilares que te han cuidado y que,
12: sí, no, claro,
11: que te protegen,
12: claro,
11: y que, claro, te llenan, no, de amor y que,
12: claro,
11: te, no, tienen ahí sentado. O sea,
12: claro, no,
11: la,
12: no,
11: familia que tienes hoy, veo a tu hija, ahora que mencionas tu madre, pues está, no, tu hija, no, ahora, no, que está ahí,
12: mi
11: contigo,
12: esposa ha sido,
11: tu esposa ha sido un pilar,
12: ha sido fundamental en mi vida, la verdad. O sea, ella dio el primer paso, ¿me entiendes? En tener los pantalones, ¿me entiendes? De meterme en una clínica, ¿me entiendes? La quería matarle, no la quería ver, la hija la chingada, ¿me entiendes? Pero pues hoy le doy la gracia, ¿me entiendes? Hoy le doy la gracia porque gracias a que tuvo el valor, ¿me entiendes? Que no tuvo mi familia, la tuvo ella, de meterme en una clínica y veme, mira, el día de hoy tengo 18 años limpio, ¿me entiendes? Sin alcohol y sin drogas.
11: No, y además te ves mejor que nunca. Te escucho en Box Azteca con el queridísimo Rodolfo Vargas, que soy muy buen amigo, y con todos los que están ahí. Te veo corriendo en las mañanas, de pronto te hacen reportajes, en, oh, la serie esta que hiciste ahora, en este documental que pinta maravilloso. Y hoy eres un ejemplo de vida.
12: Pues mira, campeón, no sé si sea un ejemplo de vida, ¿me entiendes? Pero sí, lo que sí te puedo decir es que soy una persona que se levanta todos los días, ¿me entiendes? A entrenar, ¿me entiendes? A ir a mis clínicas, a dar el mensaje, ¿me entiendes? Cuando voy a Culiacán a ver a mi madre, ¿me entiendes? Soy una persona que me dedico ahorita a salvar vidas, ¿me entiendes? A ayudar a gente que tuvo el mismo problema que yo, ¿me entiendes? Que no tiene para pagar, ¿me entiendes? Becarlos, ayudarlos, ¿me entiendes? Que se recuperan la sociedad, ¿me entiendes? Salen de ahí, trabajan, estudian, y con eso, mira, con eso me quedo.
11: Van un par de veces que le das gracias a Dios en la plática. También Dios ha estado presente, entonces, me imagino, en esta luz que llegó a tu vida.
12: Claro, campeón. Dios, digo, no soy, soy católico, ¿me entiendes? Y creo mucho en Dios, ¿me entiendes? Tampoco me doy golpes de pecho, ¿me entiendes? No, pero sí, la verdad, creo mucho en Dios, ¿me entiendes? Y creo que Dios me dio otra oportunidad de vida, ¿me entiendes? Eso sí, lo estoy consciente, ¿me entiendes?
11: Eso es lo importante. Julio, muchas gracias.
12: Sale, campeón, gracias.
11: Gracias por estar acá y mucha suerte, larga vida para Julio César Chávez.
12: Igualmente para ti, campeón.
11: Y su legado.
12: Gracias.

0: Check it out.
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0: la dama de México.
1: Gracias, Jessy Cervantes, público en general. Aquí estoy, aquí en
2: Ay, qué bonita, sí. Qué romántica.
1: Es que soy una mujer muy romántica.
2: ¿A ti le gusta cucharear?
1: A mí me encanta la cuchara, imagínese.
2: ¿En qué parte, en qué parte de la cuchara le gusta? ¿En el mango de la cuchara o en la cuchara misma?
1: En la cuchara misma.
2: Qué bonito.
1: Me gusta hacer una, ¿qué podría decir? Obra de arte sobre la cama. ¡Qué preciosa! Una obra de arte sobre la cama, damas y caballeros, a la hora que me cucharean. De verdad que parezco, ¿qué le puedo decir? La sonrisa de la Mona Lisa. Soy el equivalente a, pues no sé, a tanto arte que hay en el mundo. Que bueno, pues yo cuchareada me veo muy bonita.
2: Qué
1: pero
2: bonita.
1: Jessy Cervantes, muy asustada.
2: ¿Por qué?
1: La diabetes a todo lo que da.
2: ¿Por qué,
1: barbaridad,
2: señora?
1: Pues con tanta cosa que ha pasado en la casa de los famosos.
2: Sí,
1: Jessy.
2: Hombre, pero ahí estamos en la casa de los famosos.
1: Te vi, Jessy, muy bonito de negro, con una rosita.
2: Sí.
1: Me imaginé inmediatamente que hacía.
2: ¿Por usted?
1: Exactamente, hacía una. Estaba emulando a mi personalidad.
2: ¿Fue por usted? Sí,
1: muy
2: sí,
1: guapo,
2: sí, sí.
1: Jessy, muy
2: Muchas
1: guapo.
2: Muchas gracias,
1: muy
2: gracias,
1: guapo.
2: Gracias, dama de México.
1: No puedo pasar.
2: Lo hice, esa rosa era para usted.
1: Sí, me lo supuse. Vi el mensaje claramente a través de la telera, a través de la televisión. Y dije, Jessy está elevándome de frecuencia a través de la casa de los famosos y a través de su vestuario.
2: Gracias, señora.
1: Pero bueno, lo más importante es que se nos fue Aldo Rendón.
2: Sí,
1: a mí se me cortó la leche con la salida de Aldito Rendón.
2: Ayer se fue Flor.
1: Ayer se fue Flor.
2: A mí también se me cortó la leche. No, no. No es cierto, señora.
1: Ay, qué sabroso. Pero bueno, en otro orden de ideas, oiga, ¿cuántas emociones están viviendo en una misma casa?
2: Entró Galamontes.
1: La entrada de Galamontes, que lo primero
2: es
1: que
2: es como
1: fue
2: de su tamaño, Gala, ¿no? O sea,
1: bueno, sí, estamos
2: como
1: viendo
2: del vuelo, ¿no?
1: De un 80, un 90, ¿no?
2: Sí, o sea, por ahí anda, ¿no?
1: Sí, pues más o menos.
2: Ay, en zancos.
1: Ay, ajá. Pero sí, lo que me llamó mucho la atención fue, pues, todo el contenido que se está dando. Y también lo que me pillé para adentro es que Gala entró directo a decir que se había puesto una guarapeta un día antes. Dice, vengo bien ronca porque me puse una guarapeta anoche. O sea, que le entra duro al tlapegüe que
2: le
1: llaman.
2: Ah, pues es que mire,
1: ¿verdad? Y bueno, pues otra de las cosas, no les pareció a nadie de la casa, porque yo me quedé viendo no solamente la posgala, sino lo que sucedía después, todos los posicionamientos de los exhabitantes.
2: Sí,
1: les
2: hombre,
1: caló, estaban, les ardió. Me daba ganas de mandarles maicenita para que, pues,
2: para maicearlos.
1: Para lo
2: ardido. Oye, el Ernesto estaba ardidísimo con el. Creo que el que más caló fue el del Apio, ¿no?
1: El del Apio, porque también a Yair le ardió, pero Otón. Duro. A Yair, Otón Parra le ardió duro lo del Apio. Y bueno, pues ya saben, Galamontes llegó de la fiesta. Se oían muchos nombres, se barajeaban, que le llaman varios
2: sí,
1: nombres.
2: Sí, que Yerimoa, que no sé qué, ni ay, nada. Dona, que entra
1: que
2: Gala.
1: Que el Diablito, no. Que si ya Yerimoa, que si el Adrián Marcelo, pero Gala fue la indicada para esta gala en la que, bueno, pues la casa de los famosos volvió a ver una de sus hijas
2: pródigas.
1: Exactamente, que salió y bueno, pues que hoy regresa y seguramente va a dar mucho contenido y va a pisar, mi Jessy, va a pisar
2: sí,
1: muchos
2: no,
1: callos,
2: esperemos,
1: ¿no?
2: Esperemos que Gala mueva la casa y a usted le gusta verla, ¿no?
1: A mí me encanta ver iba a decir ver
2: no, no,
1: Gala
2: es que yo
1: en
2: sé,
1: la casa.
2: Me dijeron que le gustaba ver a
1: sí, ver Gala en la casa,
2: sí.
1: Es una cosa muy hermosa, mi querido Jessy.
2: Sí.
1: Y bueno, pues justo de eso viene mi letra. Justo
2: ay,
1: de eso viene mi poesía, damas y caballeros, porque es lunes, porque la poetisa de Jessy Cervantes no podía faltar. Esto dice:
3: ¡poetisa!
2: ¡Qué hermoso
1: que
2: yo eso!
1: En el auto móvil, todos en su casa, todos en la oficina, al unísono, vamos a volverlo a hacer, todos por favor con sus manitas y dice:
3: ¡Buenisa!
2: me están diciendo por redes que hace mucho que no saluda al sol.
1: Ay, es cierto, vamos a hacer el bonito que saludo
2: está nublado,
1: al sol.
2: Está nublado, pero para que salga.
1: Bueno, entonces el próximo miércoles lo saludamos. Ah, o bueno, lo saludamos de una vez.
2: Cuando usted quiera, señor.
1: Yo digo que el próximo miércoles,
2: porque sí, está nublado.
1: Nos quedaríamos como payasos, sí, realmente. Sí, sí, o sea, sí, ¿quién saludamos si en la Ciudad de México está totalmente nublado? Nublado,
2: totalmente de acuerdo.
1: Pero bueno, esto dice lo siguiente. Ay, qué bonita me oigo. Buenos días de emociones. Desperté rascando panza. Me levanto sin calzones para hablarles de la casa. Estos versos son mis cielas, sin tapujos, con amor. Gala regresó con chelas. Me chisparon luego a flor. Ya no se dará becerros con el que viste de paca. Hay famosos, no hay cencerros. Ya le sé, le huele a caca. ¡Oh, mi hada de las muelas! Bien picadas como zanja. Que le prendan varias velas pa' que pegue una tal granja. ¡Huela, huela, petirrojo! Por aquel paraje mexa. Aquí hay rating por manojo.

0: Muchas gracias por haber estado con nosotros. Así llegó a su fin este Jesse Cervantes en vivo, con un resumen de lo mejor de lo acontecido a lo largo de la semana, porque de lunes a viernes, de 6 a 10 de la mañana, en la aplicación de XFM, nos puedes escuchar en el programa que tenemos en la Ciudad de México, en el 104.9, y los sábados en XFM 97.3. Hasta la próxima, yo soy Jesse Cervantes, usa las redes sociales, estamos en XFM, arroba XFM, en el Facebook de XFM, y en el mío personalmente, arroba Jesse Cervantes, y el hashtag que es importantísimo, que es el hashtag Jesse en Exa. Así de fácil, gracias, hasta la próxima.
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11: De mucha energía, y es que hoy hay sorpresitas, porque va a estar con nosotros Pau Cacho, mejor conocida como Soy Pau. Estamos súper emocionados de platicar con ella, de recibirla, y por supuesto es que vamos a echar un buen chismecín, así es que no te lo pierdas. También por ahí vamos a tener boletos para el cine, para que te vayas gratis, salas tradicionales de Cinépolis, y bueno, lo único que tienes que hacer es participar en el tema del día y también participar hoy con un buen grito mexicano, así es que está atento en el momento en el que lo pida para que participes con un buen grito mexicano y te lleves esos boletitos que van a estar increíbles. Oigan, y pues quiero decirles algo importante en el tema del día. Como amanecí con un montón de hambre, vamos a platicar acerca de qué te gustaría cenar este 15 de septiembre. Y es que todos disfrutamos de los antojitos mexicanos, pero el 15 de septiembre tenemos que, bueno, yo sé que comemos de todo, pero ¿cuál sería tu favorita cena? Así como que dice, esto es lo que más se me antoja para el 15 de septiembre. Empieza a compartir a través de la línea del Ciliber 5579247383. ¿Qué te gustaría cenar este 15 de septiembre? Y ahorita yo les voy a decir que me gustaría cenar a mí. Y bueno, pues nada más recordarles que hoy 12 de septiembre se celebra el Día Internacional de la Malteada de Chocolate. Y es que ¿quién no ama una malteada de chocolate deliciosa? Y esto se dio derivado, esta festividad, de que justamente en Estados Unidos se decidió conmemorar un postre líquido icónico que ganó enorme popularidad a principios del siglo XX, con la intervención de las batidoras eléctricas y, por supuesto, el auge de fuertes sodas. Y es que yo tengo que decir que mi favorita es la malteada de vainilla, pero bueno, hoy se conmemora la de chocolate. Tal vez un día hagan una de la de vainilla, pero bueno, ¿qué les parece si nosotros comenzamos con buena actitud, con buena música, rockeando con Lizzy Rocks? Porque a mí me encanta que te pongas a rockear conmigo, que salga tu vibra, que hagas, por supuesto, brillar tu aura con esta canción. ¿Quién quiero ser?

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1: 27 ciudades escuchando Lizzy Rocks en Exa en este momento. Y yo tengo dos pases dobles para cualquiera de esas ciudades para que participen conmigo y se vayan al cine, cinito. Claro que sí, salas tradicionales de Cinépolis. Oigan, ¿pero qué es lo que tienen que hacer? Solamente tienen que mandarme un mensajito a la línea de Lizzy Liber diciendo qué les gustaría cenar este 15 de septiembre. ¿Qué se les antoja un montón? 5579-247383. Participa en el tema del día. Eso es lo que vamos a platicar el día de hoy. Va de nuevo 5579-247383. Y ahora sí, vamos a descubrir las canciones que tenemos preparadas para el día de hoy en ExaVox. Y en primer lugar tenemos una que ya desde hace varios años pone a bailar a toda la familia de corte infantil, pero por supuesto que alegra el corazón de todos en la familia. Esto es El Baile de Pepo.

supuesto, necesita tener una canción que sea totalmente digna de competencia y que también sea súper energética y que ponga a bailar a toda la familia. Y sin duda yo he visto a muchos papás y muchas mamás bailar esta canción al lado de sus hijos, que se llama La Ranita de Tatiana.

semana, ¿cuál te gusta más? A los niños y a las niñas, ¿cuál disfrutan más? A las mamás y los papás, porque también llevan ese sabor en su corazón. Escojan, elijan y voten a través de las redes sociales de XFM o Lizzy Rocks MX. En las stories te dejamos una cajita solo para que le des clic a tu favorita. O puedes mandarme un mensaje a la línea Lizzy Liber 5579247383 y decirme cuál te gusta. Número uno, el baile de Pepo. Número dos, el baile de la ranita. Y nos vamos con la canción ganadora de la semana pasada. Y es que estuvieron compitiendo de verdad dos grandes canciones. Stick the Status Quo ganó el 42% de los votos, pero definitivamente se robó este Exabox con 58%. La canción de School of Rock, porque esta canción, definitivamente interpretada por Jack Black y el elenco de la película, es un energético tema de pop rock que narra la transformación de un grupo de estudiantes convencionales, así como tú y como yo cuando vamos a la escuela, y bueno, se transforman en auténticos rockeros gracias a la llegada de un misterioso hombre mágico que rompe con las reglas tradicionales del salón de clases. Y es que eso nos invita al rock, ¿saben? Como a romper con lo original, pero yo agregaría siempre desde el límite del respeto, siempre desde la línea del respeto, y bueno, pues por supuesto seguir nuestro corazón. Así es que vamos a escuchar esto que se llama School of Rock.

0: emocionada, por supuesto, por esta canción, pero ¿saben qué? El sábado pasado me fui a la presentación oficial de la nueva canción de Lara Campos, La Fiesta de Reina y Galleta, y fue espectacular. De verdad, gracias, Larita, por esta invitación. Estuvo llena de energía, de algunos niños que estaban muy, pero muy emocionados, y por supuesto, yo, Lizzie Rocks, también estaba muy emocionada de verla así a un metro cantando, bailando. Es una niña llena de magia, de luz, de alegría. Y bueno, pues te invito para que escuchemos lo que estuvimos platicando en este gran día. Oye, Lara, quisiera que me platicaras, bueno, que le platicaras a todos los niños y niñas que nos ven un consejo para aprender a luchar por sus sueños.
1: Bueno, que nunca se rindan, que siempre se preparen, que vayan a la escuela, que estudien y que siempre hagan lo que aman con su corazón.
0: Muchísimas gracias. Y bueno, también, ¿qué viene? ¿Qué sorpresas tiene Lara Campos para este fin de año? Cuéntanos.
1: Tengo, la verdad, muchísimas sorpresas porque vamos a hacer un show navideño increíble. Estén muy atentos a mis redes sociales porque ahí van a estar todas las fechas, las ciudades. Así que estén muy pendientes y este show va a ser impresionante.
0: Me encanta, ya me habían echado por ahí chismecito. Y que vas a estar en varias ciudades importantes de la República Mexicana. Lo esperamos con todo el amor ahí, tu show de Navidad. Y pues muchísimas gracias.
1: Muchas gracias, los amo.
0: Increíble que estuvimos bailando el trend de la fiesta de René y Galleta, también el de René, que se los voy a postear por ahí mañana para que estén atentos en mis redes sociales. Baile René con Lara Campos y eso me pone muy, pero muy feliz. Estuvo muy bonito, de verdad, la presentación. Nos regalaron galletas de galleta y de René, estuvieron deliciosas, por cierto, me las comí. Y bueno, a los niños también les regalaron Renés y galletas de peluche. Estuvo padrísimo, todos sus bailarines, su producción. Y bueno, pues, ¿qué te parece si vamos a disfrutar de esta canción, que además es una canción como colorida, me encanta, sus ritmos latinos y además perfecta para tus fiestas de cumpleaños? Tiene un baile padrísimo, así es que apréndete el trend y hazlo. Y esto se llama La Fiesta de René y Galleta.

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1: ¿Qué hace una abeja en el gimnasio? ¡Zumba!

0: plana.
1: Feliz y emocionada de ya echar chismecín con ustedes, porque ya vi el WhatsApp que empezó a sonar y sonar y sonar y no dejó de sonar. Hola, buenos días, me gustaría cenar pozolito de chuche, pero me curaron de una muelita. Ay, creo que no vas a poder comer, ¿verdad? Pero bueno, seguramente encontrarás algo que disfrutar. Ah, ok, será de pollo, dice. Perfecto, me gustaría los boletos de el cine. Claro que sí, con muchísimo gusto estás ya participando. Vamos a ver quiénes son los ganadores. Oigan, más al ratito el que se eche el mejor grito mexicano al aire, ese se lleva boleto directo, así es que vayan diciendo quién va a ser el más valiente del mundo mundial. Tengo por aquí algunos mensajitos de voz que ahorita vamos a transmitir con muchísimo gusto. Por acá me dicen, buenos días, cenaremos pozole aún que no en casa, pues ya que somos comerciantes y trabajaremos este día hasta la madrugada. Saludos desde Nicolás Romero Liz, y soy Giovanni. Te mandamos un súper saludo y qué padre, ¿no? Chambear, pero festejar también y cenar lo que te gusta, yo creo que ese es un gran plan. Definitivamente es un gran plan. A mí, de verdad, me encanta. Gracias por comentarme. Hola, Liz, sí, buen y bonito sábado. Te escribo para saludarte desde Oaxaca y para votar por la canción número 2, el baile de la ranita. Me encanta, gracias. Que tengas un bendecido sábado lleno de muchas alegrías, con cariño. Muchísimas gracias, de verdad. Itzae es quien nos escribe, y de este lado, Lola, Lizy, ¿cómo estás? Te quiero mucho, eres lo máximo, mi mejor amiga. Gracias, nos escribe Vane. Dice, felicita a mi hijo que este 14 cumple años. Claro que sí, estará ahorita en nuestras mañanitas, y felicitaciones. Y por supuesto, dice, yo el 15 de este mes me gustaría pasarla con mi familia felices. Qué bonito, de verdad. A veces no es necesario más que estar con las personas que más amamos. Por acá, Ross nos dice, hola, Lizy, buenos días, yo te estoy escuchando hoy, como todos los sábados. Dice, en el tema de hoy, yo quiero cenar tostadas de tinga. Ay, qué rico, con mucha crema y quesito y lechuga. Claro, a mí me encantan las tostadas de tinga. Y, ay, se me antojó muchísimo, ya que es mi comida favorita. Soy Ross García y hoy te escucho desde La Paz, Baja California Sur. Oye, ¿qué onda? Andan de vacaciones, qué bonito. Qué bonito, de verdad, La Paz.

es un lugar impresionante. Yo le recomiendo a todo el mundo que vaya y lo disfrute de verdad. Por acá, hola, buen día. A mí me gustaría cenar este 15 de septiembre, por supuesto, el tradicional pozole y unos tequilitas. Muy bien, por supuesto, acompañados, este día se vale de todo. Por supuesto, para los mayores de edad, ¿no? Por supuesto que sí. Y bueno, por acá me dice Andy, yo quiero comer tacos el 15 de septiembre. Bueno, yo les voy a decir que amo la comida mexicana, pero uno, o sea, hay un sabor que me parece explosivo, inigualable, que me encanta, y ese es el chile poblano en todas sus presentaciones, rajitas o como sea. Así es que definitivamente tengo que comer o rajitas o un chile relleno. Pero otra cosa que me encanta también son las flautas y los sopes y las quesadillas y de todo. Así es que, no sé, como que guardaré estómago por un buen ratote ese día para que me quepa un poquito de todo y iré a algún lugar donde vendan todas esas cosas. Muy bien, mis queridos Lizzy Livers, pues, gracias por participar. Voy con este último saludo. Soy Mariana de La Paz. Se me antojan unas tortas ahogadas con virote salado, menudito, y de postre unas jericallas. Se me hace que eres de Guadalajara, pero vives en La Paz. Te mandamos un súper saludo porque justamente son típicas de allá. Qué rico, ya me dio mucha hambre. Oigan, pero justamente estamos a punto de celebrar la independencia de México, 15 en la noche, 16 de septiembre, y bueno, pues hay que pasarla en familia, hay que disfrutar la fiesta, pero sobre todo recordar que somos mexicanos, que somos hermanos y que México es un país hermoso, que somos libres, y así por supuesto queremos seguir toda la vida. Entonces, pues, a celebrar muchísimo, y qué mejor que con esta canción icónica de desde hace muchos años, que le gusta a abuelitos, a mamás, a papás, y espero que a los niños también, porque sé que la conocen, y esto que es de Timbiriche y se llama México.

0: 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Es momento de adivinar el ex acertijo.
1: ¡Wow! Una efeméride que celebramos como hermanos. El 15 de septiembre gritamos los mexicanos. ¿Quién soy? Es hora de adivinarlo.
0: Congelados, Liz Silvers. El que se mueva, pierde.
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2: Lizzy Rocks en Nexa, y ya saben, quien se eche ese gritazo, pues se va a ganar su pase doble para ir al cine, salas tradicionales en Cinépolis. Y por supuesto que tenemos que también ir practicando y afinando la garganta para este 15 de septiembre. ¿Y qué creen? 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Y por supuesto, celebra también a la mexicana con Lizzy Rocks en Exa. Así es que vamos a ver. Tenemos un valiente en la línea. ¿Quién anda por ahí? ¡Hola, hola!
3: ¡Hola, hola! Muy buenos días.
2: ¿Cómo estás?
3: Bien, emocionado. Y aquí escondiéndome en el trabajo, pero emocionado.
2: Me encanta. ¿Cómo te llamas?
3: Alexis.
2: Oye, ¿sí estás en el trabajo? ¿Te metiste al baño,
3: sí,
2: o dónde estás?
3: Creo que sí. Tengo una pequeña oficinita, entonces ahí me metí donde está el almacén, entonces ahí espero no me escuchen.
2: Después de tu grito, todos se van a asomar a tu ventana o van a tocar la puerta. ¿Estás bien?
3: No, oye. ¿Qué? ¿Vi una cucaracha o algo?
2: Ah, claro, por mejor pretexto y voladora, les dices, ¿eh?
3: Ah, claro.
2: Oye, yo creo que, ándale, si te encontraras una del grito te saldría perfecto, pero sé que estás preparado para esto. Alexis, qué gusto saludarte, y pues bueno, cuando quieras, desde tu ronco pecho, te escuchamos. ¡Bravo! Oye, qué bárbaro, qué bárbaro. Y es que me daba mucha risa mientras te escuchaba, te salió perfecto, pero imaginaba a todos tus compañeros en el trabajo. ¡Qué buena onda, oye! Tienes muchas ganas de irte al cine, ¿verdad?
3: Sí, demasiadas. Invitar a mi esposa y sorprender. Y vámonos al cine. ¡Vamos!
2: ¡Ay, qué bonito, de verdad! Una date con tu esposa. Oye, ¿qué película piensas ver? ¿Ya sabes o apenas vas a checar?
3: No, Ay, había una, pero no me acuerdo.
2: Bueno, pero ya sabes cuál es, nada más te falta acordarte el nombre. Perfecto. Oye, pues a disfrutar, qué bonito. Se acerca, pues ya, bueno, estamos en fin de semana, pero también se acerca el día festivo, por supuesto. ¿Qué vas a cenar este 15 de septiembre?
3: Un rico pozolito.
2: Ay, qué rico.
3: De hecho, mi suegra iba a cocinar la semana pasada pozolito. Y le dije, no, mejor hay que aguantarnos estas ganas para degustarlo bien el 15.
2: Oye, sí, porque no hay nada mejor que se te antoje algo y que traigas días con ese antojo, y cuando lo disfrutas, y más así en medio de una gran celebración, ¡ay, qué rico!, ¿no?
3: Sí, claro que sí.
2: Ay, Alexis, pues muchísimas gracias por participar. Felicidades. En un momento más te mandamos el mensajito para hacerte, bueno, que sepas cómo vamos a hacerte llegar tus boletos y que, bueno, pues puedas disfrutar muchísimo. Felicidades y gracias por ese grito. Y ahí nos cuentas el chismecín de cómo te fue en la oficina.
3: Sí, muchas gracias a ustedes.
2: Cuídate. Y bueno, pues ahí estuvo Alexis con su qué grito. A mí no me sale uno así, o sea, para nada. Estuvo de verdad espectacular. Tenemos por acá más mensajitos que nos han estado llegando este día. Hola, para el 15 de septiembre se me antoja un pozolito. Ay, sí, por supuesto, es que muy, muy, muy tradicional. Buenos días, mi nombre es Juan. Y yo quisiera comer pambazos, pero con un postre que sea ensalada de manzana para ya sentir que estoy en Navidad. Yo conozco a alguien que quiere iniciar la Navidad y el pan de muertos y todo desde enero. Y bueno, oye, qué bonito, pero sí es cierto, sí es cierto. A veces yo cuando me llega así un olorcito a la comida que cenamos en Navidad, digo, ay, huele a Navidad. Tienes razón. Mucho, pero es que ya, que huela a septiembre, que huela a mes patrio y a independencia, es que ya huela a Navidad, totalmente, ¿verdad que sí, Tony? Y dice, buenos días, dice, yo cenaría chilatole de panza para celebrar el mes patrio. ¡Viva México! Eso es, desde Jalapa nos escribe Raúl. Y por acá, Lizy, pues, enviar un mensaje para Pau. Mi nombre es Dani. Ella ya sabe quién soy. Solo me gustaría que le digas que estoy súper orgullosa de ella y que aquí estamos apoyándola. Claro que sí, le muestro tu mensaje. En unos momentos llegará a esta cabina. El 15 toca trabajar, pero ya veré qué pido ese día. Unos tacos o unas tortas ahogadas. Me encanta, de verdad. Pónganme su nombre y desde dónde nos escriben, porque nos escriben de toda la República Mexicana y eso está increíble. Buenos días, quisiera participar para los boletos del cine. Ah, pues mándanos qué vas a cenar este 15. Por supuesto que sí. Lizy, buenos días, quisiera participar. Dice, me gustaría cenar. Lo que voy a cenar es pozole, tostadas de tinga y una rica ensalada. Saludos para ti y viva México. Muchísimas gracias, Luz, por los exarrebeldes también que siempre están presentes. Lizy Rocks, buenos días. A mí me gustaría cenar con mi hija, que es mi familia, unos ricos pambazos de papa con chorizo y también de pollo con su crema. Ay, qué rico. Lechuga, salsita. Quiero participar para los boletos del cine. Saludos a todos los que nos escuchan. Claro que sí. Y siguen llegando mensajitos. Gracias por toda su bonita participación. En todas partes de la República nos llegaron mensajitos. Y bueno, pues, ¿qué les parece si vamos? Esta canción inicia con un grito muy mexicano. Por eso la elegí el día de hoy. Aparte, todos la amamos. Y esto es Un Poco Loco.

0: emocionada porque ya está aquí tanto que deseaba, por supuesto, platicar con ella y es Pau Cacho.
1: Hola, ¿cómo están? Muchas gracias por invitarme, Lizzy. Aquí la cabina está preciosa, súper feliz y honrada de estar aquí contigo.
0: No, gracias a ti de verdad, porque todos los Lizzy Libres que nos escuchan de verdad nos pedían que estuvieras. Queríamos saber de ti, platicar aún más. Conocemos muy bien tu trayectoria y bueno, ¿quién no conoce tu trayectoria?
1: Ay, gracias.
0: Con tantos millones de seguidores que tienes en todas las redes sociales, ¿no?
1: Sí, muchísimas gracias.
0: Qué bonito, obviamente te reconocemos como creadora de contenido, de redes sociales, y después has estado haciendo participaciones muy importantes también en televisión, bueno,
1: así
0: en Tommy Zombie, en la novela ahorita que ya casi se acaba, para que estén pendientes del final, y bueno, también conocíamos algunas de tus canciones, pero siento que el lanzamiento de Ibiza ha sido un parteaguas musical. Cuéntame un poquito de esto.
1: Pues mira, yo creo que así como tú lo dijiste, fue un cambio súper repentino en mí, en mi vida, porque fue una canción súper bonita que creamos hace un año y no se había podido sacar por muchos temas, porque es una canción que, pues como se llama Ibiza, dijimos todo o nada. Entonces nos fuimos a grabarla, el videoclip lo grabamos en Ibiza, en la isla. Entonces fue algo súper complicado y creo que es una canción que remarca muchísimo mi cambio de niña a adolescente.
0: Sí.
1: Y que es algo que muchas niñas estamos pasando por eso. Y de hecho mucha gente me dice, en tus primeras canciones se oye tu voz así como más aguda. Y ahora pues ya me cambió la voz y es algo que me está encantando. Y ojalá seguir así cambiando y cambiando, pero súper feliz.
0: La verdad es que nos sorprendiste mucho. Digo, tus anteriores temas eran muy lindos, pero como bien dices, se notaba también producción y todo, y tu voz infantil, ¿no? En desarrollo, crecimiento, y ahora te vemos como una artista, una cantante hecha y derecha en forma, con una gran producción del video. A mí la verdad es que me encantó. La canción está súper linda. Me encanta que ahora ustedes están de alguna manera como que volviendo o rescatando cierto estilo de canciones.
1: Sí.
0: Con mensajes importantes.
1: Claro.
0: Platiquemos de eso, o mensajes con los que se identifican los chicos,
1: claro,
0: ¿no?
1: Claro, 100%, porque Ibiza tiene un tema muy, pues muy hablado y muy vivido en este momento con mis amigas, que como su summer love, sus amores de verano, que se van de vacaciones y los conocen, y me han platicado de eso y por eso se me ocurrió esta canción.
0: ¿Nunca has vivido un amor de verano?
1: No, pero pues como me lo contaron y así. Pues,
0: y lo ves en películas.
1: Obviamente, y siento que es algo súper bonito y que me encantaría vivir, y por eso dije, quiero que la gente se identifique con este tema que se me hace maravilloso.
0: Qué bonito, yo creo que ese realmente es como el resultado, es la consecuencia de conectar con una audiencia de forma muy natural y orgánica. Bueno, Amores de Verano viven desde los 60s o no sé qué, con esta película de Grease, ¿no? De Vaselina, y bueno, es un tema como muy recurrente.
1: Sí, sí, sí.
0: Pero el hecho de que tú justamente cantes, que interpretes, que en tus redes sociales te muestres como una chica adolescente que le habla a otras chicas, a lo mejor también más niñas te ven, ¿no?
1: Sí,
0: pero
1: sí,
0: también adolescentes, hace que conectes. ¿Cuál sería el consejo que tú le darías a todas las familias que nos escuchan para, pues ahora sí que seguir en la lucha de los sueños, de la felicidad? Porque al final, cuando haces lo que quieres, pues obviamente eres feliz,
1: claro,
0: y ese es nuestro objetivo en la vida.
1: Pues yo creo que con amor y con constancia todo se puede, y con que tengas tu sueño bien claro y tu meta súper, súper puesta y estés muy enfocado y enfocada en lo que quieres hacer, la gente te va a tirar hate, la gente te va a decir que no, la gente te va a decir que no puedes, pero sí puedes, y tienes que tener la mente y la frente bien en alto para poder hacerlo, y con que tú sepas que eres capaz de hacerlo es suficiente, porque pues yo me digo algo que es o los escuchas o te enfocas. O sea, cuando me tiran hate, o los escuchas y me siento mal por eso, o me enfoco en lo que hago, y siempre hago eso, que es pues lo mejor que puedes hacer siempre.
0: Oye, pues por último preguntarte, ¿qué viene para Pau Cacho en este fin de año?
1: ¿Qué viene para Pau Cacho? Yo creo que muchos proyectos, mucha música y mucho contenido en YouTube, en redes, en TikTok y en Insta, como siempre. Y sí, yo me comprometo a estar activa todos los días.
0: Me encanta, así que todos seguiremos disfrutando de ti. Y bueno, pues muchísimas gracias. ¿Qué te parece si presentamos tu canción para que la podamos seguir disfrutando?
1: Claro, escuchen Ibiza, por favor, streamenla en TikTok, el audio, usen el audio, y en YouTube, vean el videoclip.
0: Me encanta.
1: Está muy bonito y hay un chisme por ahí.
0: Y también aquí en Exa FM vamos a escucharla en 27 ciudades. Lizzy Rocks en Exa, escuchamos a Pau Cacho con Ibiza.

0: momento de adivinar el exacertijo.
1: ¡Wow! Una efeméride que celebramos como hermanos. El 15 de septiembre gritamos los mexicanos. La respuesta es el grito de independencia. ¡Viva México!
2: Mis queridos Liz y Livers, oigan, qué bonita participación hemos tenido el día de hoy de todas partes de la República. Estoy muy emocionada y, por supuesto, no solo escrita, sino también en audio, y me encantó que me mandaran audios. Así es que, ¿qué les parece si escuchamos por ahí sus comentarios?
3: Hola Lizy, muy buenos días. Mi nombre es Alexis y ya preparándonos para el grito. Y vamos a cenar un pozolito rico. De hecho, la semana pasada mi esposa me dijo, pues vamos a hacer pozolillo. No, vamos a esperar este antojo para el mero 15, porque necesitamos saciarnos de ese antojito. ¿Cómo de que no, verdad? Entonces, imagínense ese pozolito rico, satisfacer nuestro antojo y aparte ganar esos boletitos para sorprender a mi esposa. Uy, no. Vamos con todo. Vamos arriba, Exa. Saluditos, Lizy.
2: Alexis, oye, sentí como un déjà vu. Y es que justamente lo tuvimos participando con nosotros. Estuvo increíble, la verdad, el grito que te echaste. Gracias por este mensaje. Me encanta que se tomen tiempo para mandar mensajitos también de audio tan lindos. Tenemos más por ahí. A ver, ¿quién más está por ahí?
4: Hola. Yo este 15 de septiembre voy a comer unos ricos pambazos para que me quede el chilito embarrado en los bigotes.
2: Me encanta. Oye, es que no hay nada más. Yo digo, bueno, como yo soy de Guadalajara, estoy acostumbrada a comer tortas ahogadas. Y torta ahogada donde no te embarras no es torta ahogada. O sea, nada que con guantes y así. He visto algunos así luego restaurantes en otros lados de la República que te dan unos guantes. No, no, no. Es así, embarrarte. Y como dices, los bigotes y las manos y usar 600 servilletas. ¿Qué importa? Vamos con más audios. Tenemos por ahí más participación.
5: A mí me encantan las tostadas de tinga y me gustan mucho las aguas de horchata y jamaica. ¡Ay, viva México! ¡Arriba, Lizy!
2: ¡Ay, amé tu grito! Que de verdad lo amé, me encantó. Oye, a mí también me encantan las tostadas de tingas, que son deliciosas. Cuando ando por Los Cabos, ahí en San José, ahí siempre está, por supuesto, la güera con sus tostadas, así unas tostadas deliciosas con tinga que se escurre, hasta la tostada se hace aguadita. Me encantan con muchísima crema. Ay, tengo mucha hambre. ¿Tenemos a alguien más por ahí?
6: Soy Angie, te escucho en carretera. Voy de camino de Guanajuato a Morelia. Gracias.
2: Ay, Angie, te mandamos un saludo. Qué bonito saber desde dónde me escuchan. Me encanta que me comenten también así de: te escucho en el carro, en carretera, voy a mi clase, estoy en mi casa, estoy en la oficina. Qué padre, de verdad. Y bueno, por supuesto, recomienden Lizy Rocks en Exa para que cada vez seamos más Lizy Libres, soñadores, que nos encanta la buena vibra, la energía, la alegría, la emoción. Oigan, tengo muchos, pero muchos saludos todavía que compartir con ustedes. Muchísimas gracias. Me dice por acá Vane: voy a cenar pozole y atole con mi familia y viva México. ¡Viva México! Ese a mí sí me sale, pero el otro no. Gracias por hacernos muy feliz. Dice: estoy muy feliz por Pau y se merece todo lo bonito del mundo. Aquí andamos, Pau, te admiro y gracias por todo. Y Visa, sin duda, está rompiéndola como todo lo que hace. Es una canción muy, pero muy bonita. Qué bonito fue tener a Pau aquí. Por acá, Lizy, felices fiestas. Pátiras, por supuesto. Que la pases genial en compañía de tus seres queridos. Nunca permitas que te traten como sopa maruchan. Tú eres un pozole grande. Bueno, de los que hace tu mamá con amor. Y este Gabo siempre escribe como estos mensajes que a mí me dan muchísima risa. Se me hace súper chistoso. Muchas gracias. Buenos días, Lizy Rocks. Y lo que quiero cenar el 15 es un rico pozole y unas tostadas de pata. Saludos. Soy Marcela Espíndola. Y que viva México. Y saludos también por ahí a todos los exarrebatos. Rebeldes, me faltó mandar saludos por acá. Dicen: tenemos unos audios, ya no los alcanzamos a transmitir. Sí los alcanzamos a transmitir, ya me dijo mi queridísimo productor Tony, que hace todo posible y que sea realidad. Así es que ahí van para allá. Y bueno, pues también tenemos por acá un saludito más de parte de... Aquí está. Hola. ¡Ay, son dos audios! Perfecto. Ok. Oigan, mis queridos Lizy Livers, pues así está la cosa. Estamos estamos a punto de celebrar la independencia de México. ¡Qué importante! Somos un país libre y soberano. Y hace muchos, muchos, muchos, muchos años hubo héroes que justamente lucharon por nuestra independencia. Por eso es que en nuestro corazón, en nuestra responsabilidad también está que nuestro país siga siendo, que sigamos siendo hermanos, que sigamos justamente cuidando nuestra naturaleza, nuestro país, nuestros bellísimos paisajes, pero que también sigamos cuidando nuestras ciudades, también su limpieza, las calles, pero que también sigamos cuidando nuestra independencia, nuestra libertad y nuestra soberanía. Y bueno, pues que sigamos sintiéndonos por siempre muy, pero muy mexicanos. Y por supuesto que algo que nos hace muy mexicanos es nuestra gastronomía. Vamos a escuchar por ahí un audio que tenemos.
7: Hola, Alex, buenos días. Esta cena del 15 de septiembre vamos a cenar junto. Me gustaría participar para los boletos. Gracias.
2: Muchísimas gracias. Y bueno, tenemos por acá otros mensajitos. Vamos adelante.
8: Mi grito mexicano sería...
2: me encanta, porque ¿saben qué? Lo que cuenta es el amor que le ponemos a México. Tengo ya por aquí ganadores, tengo ya a los ganadores de los boletitos para el cine Pase Doble. Y bueno, en primer lugar tenemos terminación celular 9143. Y segundo ganador, terminación celular 4164, de diferentes partes de la República Mexicana. Y bueno, pues gracias a todos los que participaron. Y decirles que vamos a seguirlos consintiendo con boletitos para el cine para toda la República Mexicana, para que estén súper atentos cada sábado en Lizzie Rocks en Exa. Y por supuesto nos ponemos en contacto con ustedes. ¿Tenemos ahí algún otro? Ok, adelante.
9: Hola, Litsi, buenos días. Oye, pues yo te voy a platicar lo que vamos a cenar para este 15 de septiembre. Mis hermanas y yo planeamos cenar chiles en nogada. Ya mi hermana ya se fue por los preparativos y todos los ingredientes, y ya podamos tenerlos ya a la orden para el martes. Esperemos que nos queden bien los chiles en nogada. Será casi la primera vez que lo va a hacer mi hermana. Creo que no será un 15 tan alegre, porque es el primer año que estaremos sin mi mamá, pero vamos a hacer lo posible por disfrutar. Saludos, Litsi.
2: Muchos saludos y abrazos sobre todo, y saber que también se festeja todos los buenos momentos que vivimos con las personas que más amamos y que nos acompañan siempre desde el lugar de nuestra creencia, pero nos acompañan en nuestro corazón. Muchísimas gracias a todos. ¡Que viva México! Llegó el momento de despedirnos. Muchísimas gracias a Tony, por supuesto, mi productor, y agradezco también a Elías, Oscar y Levi en los controles, Monse en los teléfonos, Mariana, Steph, Frida, Oscar y Abraham en las redes sociales, Pato Navarro en el podcast y el Jiménez en la edición. Qué bonito programa, porque qué bonita participación tuvimos el día de hoy de todas partes de la República Mexicana, más de 27 ciudades y además

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1: 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Así que aquí vamos a estar totalmente en vivo. Seguimos con más música. Yo soy Barbie locutora y recuerda, en todas partes, Pontexa.

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Vámonos con más música. Recuerda, soy Ana Ceci González, Barbie Locutora, y te voy a estar acompañando durante toda la hora y aquí vamos a estar completamente en vivo. Así que seguimos con mucho más y recuerda, en todas partes, Pontexa. 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
1: 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Seguimos con mucho más. Yo soy Barbie Locutora y recuerda, en todas partes, pon.

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0: 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Y por lo pronto yo soy Barbie Locutora y te acompañé a través de Exa FM, gracias a mis compañeros, por supuesto, Cabina Móvil. Y bueno, muchachos, nos escuchamos, por supuesto, el lunes. Así que nos vemos, muchachos, y como bien diría Barbie Locutora, vuelvan pronto, mil besitos, mil besos, chao.

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1: Amigos de Exa 97.3, nuevamente de este lado te está saludando el buen Roy Vélez de la Frecuencia Naranja. Hoy nos lanzamos hasta un punto exacto en la ciudad de Monterrey. Les voy a pasar la ubicación a todos los que anden acá por el rumbo de San Nicolás. Ahí les va, estamos desde Avenida Sendero Divisorio, cruz con Avenida Casa Bella, número 550 en San Nicolás de los Garza. Efectivamente, andamos acá desde Hyundai Clever Sendero. Oye, esta es tu oportunidad para que te lances a la DJ.

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1: Ya estoy batallando mucho con él, ya no le funciona el clima y con estos calores. No, hombre, pues por eso lánzate acá con nuestros amigos de Hyundai Clever Sendero. Te vamos a estar esperando el día de hoy, 12 de septiembre, porque vamos a estar aquí transmitiendo desde de 11 a 12 de la mañana. Y aparte, en este tiempo, mira, el buen Roy te va a dar una asesoría para que tú elijas ese auto que dices tú, es el auto que tanto he soñado, lo puedes conseguir a la de ya. 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Nosotros volvemos más adelante, tú no te despegues que estás escuchando EXA 97.3.

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1: Amigos de Exa 97.3, nuevamente se reporta el buen Roy Vélez para todos ustedes. 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
1: 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Muchísimas gracias, yo soy Pati Pati, gracias Pirita por allá en los controles, aquí Kevin en el Access, y tú te quedas con más de Exa FM 97.3.
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18: 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Nosotros nos despedimos. Muchísimas gracias ahí en cabina al buen Pilita. De este lado, Elizamba de Janeiro, un servidor, el buen Roy Vélez. 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
2: Esta es la edición número 36 del Exámetro.
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2: Bienvenidos a la edición número 36 del Exámetro, el conteo oficial de la cadena más importante de habla hispana. Yo soy Juan Carlos Nájera y a lo largo de esta hora te presentaré las 10 canciones más pedidas en XFM. ¡Comenzamos!
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2: Yo era poesía de Alejandro Sanz y Ede Muñoz mezcla dos universos musicales completamente diferentes que se encuentran en un punto de conexión. El tema nació de una sesión improvisada en Miami, donde ambos artistas comenzaron a construir esta canción que hoy escuchas en el lugar número 10 del Exámetro.
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1: Harry Styles y Zoe Kravitz revelan cómo sería la boda de sus sueños. Tras 8 meses de relación, el cantante y la actriz se comprometieron y ahora que se preparan para dar el siguiente paso, fuertes cercanas aseguraron que su prioridad es una experiencia divertida con música en vivo y sus seres queridos. Es momento de escuchar a Harry Styles en el lugar número 9 del Exámetro.
0: Lugar número 9.

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1: Yuridia conquista el Estadio GNP. La cantante se presentó en dos fechas ante 54,000 asistentes, donde interpretó temas propios y covers, además de contar con Edith Márquez y Josie Quen como invitados en el arranque de su gira Las Cartas Sobre la Mesa. Es momento de escuchar a Yuridia en el lugar número 8 del Exámetro.
0: Lugar número 8.

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13: Ponte cómodo que estamos de regreso en el Exámetro. Recuerda hacer tus peticiones a través de las redes sociales de Exa FM.
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13: Olivia Rodrigo recauda 20 millones de dólares en apoyos a mujeres y niñas. A través de su festival Daisy Chains Fields y la fundación Melinda French Gate, la cantante logró reunir dicha cantidad, que será repartida entre diversas organizaciones que defienden los derechos de las mujeres y las niñas. Es momento de escuchar a Olivia Rodrigo en el lugar número 7 del Exámetro.
11: Lugar número 7.

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1: Gloria Trevi se suma a las fiestas de octubre 2026 en Guadalajara. La cantante se presentará el próximo 8 de octubre en el Auditorio Jalisco, como parte de la cartelera que también incluye a Hash, Kenia Oz, Rey, Carlos Rivera y muchos más. Es momento de escuchar a Gloria Trevi en el lugar número 6 del exámetro.
0: Lugar número 6.

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1: Otro artista que también se suma a las fiestas de octubre es María José. La Josa llegará al Palenque el próximo 8 de octubre en un show que promete sus éxitos y nuevas canciones. Las fiestas tendrán lugar del 2 de octubre al 2 de noviembre en Guadalajara, Jalisco. Es momento de escuchar a María José en el lugar número 5 del Exámetro.
0: Lugar número 5.

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2: Estamos de regreso en El Exámetro. Recuerda seguirme en redes sociales como @jcenajeroficial.
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2: Ariana Grande regresa al cine. La cantante se une a Ben Stiller y Robert De Niro en la nueva Fokker, la cuarta entrega de la saga La Familia de Mi Novia. El tráiler ya está disponible y la película se estrena en cines el próximo 25 de noviembre. Es momento de escuchar a Ariana Grande en el lugar número 4 del Exámetro.
1: Lugar número 4.

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1: Siddhartha hace vibrar el Palacio de los Deportes con dos noches de lleno total. El músico presentó Radio Nostalgia, su séptimo álbum de estudio, como parte de su tour Tú y Yo Tú. Un recorrido por las nuevas canciones y los temas que han marcado su trayectoria. Es momento de escuchar a Siddhartha en el lugar número 3 del Exámetro.

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2: Estamos de regreso en el Exámetro. Recuerda hacer tus peticiones a través de las redes sociales de Exa FM.
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2: Hugel se ha convertido en uno de los principales referentes de Latin House a nivel internacional. El DJ francés ha llevado a pistas de todo el mundo su mezcla de electrónica y ritmos latinos como Adore You, Morenita y ahora Moving to the Sun, que la escuchas en el lugar número 2 del Exámetro.
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1: Esta semana, Yo Era Poesía de Alejandro Sanz y Edel Muñoz ingresan al décimo sitio. Harry Styles sube al lugar número 9 con Dance No More. Gloria Trevi baja al sexto escalón con Pompas de Jabón. María José se mantiene en el quinto lugar con Respirar. Siddhartha asciende al tercer peldaño con Pedacito de mi Corazón. Y Hugel se queda en el segundo lugar del Exámetro.
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1: La Gusana Ciega continúa llevando su gira Claroscuro por México. Este fin de semana, la banda se presentará en Hermosillo y próximamente visitarán ciudades como Aguascalientes, Querétaro y Monterrey, con un recorrido que combina los temas de su más reciente álbum con los clásicos de su trayectoria. Es momento de escuchar a La Gusana Ciega en el primerísimo lugar del Exámetro.
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1: El Exámetro es producido por Saúl García, el guión a cargo de Hatsiri Durán. 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Yo soy Juan Carlos Nájera, nos escuchamos en la próxima edición. Y recuerda, en todas partes, ponte Exa. Adiós.
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2: Señoras y señores, iniciamos. Señoras y señores, iniciamos Los Streameadores a través de Exa FM 97.3. Feliz sábado a toda la gente que ya va camino a su carne asada, que ya va camino a su reunión, a su lotería o a pues la reunión de los sábados que la gente
3: todavía suele hacer. Todavía juega la lotería.
2: La lotería online está increíble, pero bueno, métanse, está buenísimo, pero escuchen este programa de aquí hasta las 6 de la tarde, ¿sí? Porque vamos a la series y películas, Ricardo Verástegui.
3: Así es, sobre todo si ustedes van al cine y es su plan de este sábado. Bueno, pues tenemos hoy tres películas que reseñar y que probablemente, pues, alguno de ustedes quiera ver el día de hoy. Así que no se despeguen porque hoy hablaremos de mi querido Luis Bueno.
2: ¿Te vamos a hablar de él?
4: No.
2: A ver, Luis Bueno.
4: Yo tengo mucho que platicar de mí, pero no. Platicaremos de una película romántica llamada Hechizo de Amor, la magia continúa.
3: ¡Wow! La secuela de esta película con Sandra Bullock.
5: O sea, estamos ahora en la era de las secuelas que nadie pidió.
4: Sí. No sé, eso no sé. Ahorita vamos a discutirlo, pero eso que nadie pidió.
3: Lo que yo sí pedí fue que en este programa estuviera Ale Ancira. Y se me cumplió. ¡Ale! ¿Cómo estás, Alejandra? Bienvenida.
6: Ay, yo estoy bien feliz y bien contenta porque pues ya tuve una rachita en la que no podía venir por proyectos artísticos.
3: Pero te fue muy bien.
6: Me fue súper bien.
3: Protagonizando a Ana Karenina y todo.
2: ¡Aplausos!
3: ¡Bravo!
5: Aplausos en ruso para...
3: Bueno, para la granita. Pues también vamos a hablar, mi querida Ale, para que te quedes, que nos acompañes, de una película mexicana con Adrián Uribe que se llama El Club del Pie Izquierdo.
2: Me encanta ese club.
3: Y aparte, vamos a hablar de otra película que se preestrena este fin de semana, pero que ya va a estar en todos los cines a partir del 16 de septiembre, que se llama La Isla Olvidada.
2: Oye, quien está con nosotros y no se ha olvidado es David Elizondo. Bienvenido,
5: ¿otra,
2: David?
5: Otra vez me mandan al último.
3: Ponte aplausos. El segundo que habló.
2: Ponte aplausos para ti. David Elizondo.
5: ¡Bravo! Aplausos para mí.
2: David Elizondo, es 13 de septiembre. Ayer, sí, ¿verdad? Oh. Sí. Hoy es 13, ¿verdad?
3: Hoy es 12.
2: Pásame el periódico.
3: Es 12 de septiembre
2: y mañana es 13.
3: Mañana es Día de los Niños Héroes.
2: Ay, todos pongan su manzana.
5: Ayer se cayeron las dos torres.
2: Ay,
5: del Señor Anillo.
2: Pues bueno.
6: Hace 25,
2: no se olvida. Pero lo importante es que este programa estamos hasta las 6 de la tarde o hasta que nos funen aquí contigo en XFM. Vámonos. Y
3: comenzamos con los titulares.
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3: Oigan, dos semanas reinando en México y estamos hablando de Coyote versus Acme, que ya ha liderado la taquilla mexicana por segundo fin de semana consecutivo. Lleva más de 100 millones de pesos recaudados y 2 millones de espectadores.
5: ¡Qué gran película, güey!
3: Es una gran película, pero a pesar de que ha tenido un gran éxito en México, más de 90% de aprobación en la crítica y en el público, un Rotten Tomatoes, recordemos que necesita más de 120 millones de dólares.
2: Exacto, es lo que te digo, no le llegamos.
4: Para ser
2: no.
4: considerada éxito, o sea, para salir tablas no ocupa tanto. Entonces.
3: Pues mira, los pronósticos prevén que Coyote versus Acme termine su paso en cines con entre 95 y 100 millones de dólares, una cifra pues insuficiente para Ketchup Entertainment, que fue quien al final invirtió 50 millones de dólares más la campaña publicitaria de la película. Entonces necesitaría un poco entre casi 150 millones para ser rentable, pero pues un poco ya lo veían venir. Yo creo que ahorita Warner ha de estar de que jajaja, se los dijimos, pero aún así pues es la tercera o sería la tercera más taquillera de esa saga de Warner de animación, por así decirlo.
5: Pues mira, con que cada uno de nuestros fans done $1, ya nuestros 150 millones de fans ya la salvamos.
4: Exacto. Claro, pero es que todavía no termina ahí. Obviamente también va a tener una repercusión cuando se estrene de manera digital, porque también ahí se renta, entonces también tiene más ingresos. No creo que sea un fracaso, creo que de hecho a la gente le está gustando, no nada más en México, sino en más países de Latinoamérica está haciendo la número uno. En Estados Unidos está aumentando la cantidad de pantallas en las que se está estrenando, entonces creo que ese número va a ir ahí manteniéndose poco a poco hasta llegar.
2: Oigan, Witsy Araña tejió su telaraña, vino la lluvia y se lo llevó. Y se llevó a Spider-Noir, que ya no va a estar en la plataforma, ya no va a seguir en la segunda temporada. Pero Nicolas Cage dio un post o un comentario para despedirse de Spider-Noir.
3: Oye, lamentable esta decisión de parte de Prime, ¿verdad?
5: Sí. Oye, qué cosa más extraña, o sea, de sus más grandes éxitos recientes.
2: Es una pieza maestra.
5: ¿Y cancelarlo?
4: O sea, éxito en cuanto a crítica. Yo creo que en cuanto
2: a vistas
4: no le fue tan bien. No
2: carísima de hacer también.
3: No le fue tan bien, pero a pesar de eso, pues como dices, Nicolas Cage pues ya se despidió. Dijo, para mí una temporada es perfecta, habiendo dicho lo que quería decir con este Spider-Man peligroso, innovador y de pop art. El actor...
5: Y te digo que fue éxito. Ajá. Porque justo vi la noticia de que cuando la cancelaron y a los 20 minutos vi la nota de que gana 5 Emmys.
3: Exacto.
4: Sí, es que acaban de ser ahorita los Emmys, no fueron como que los Emmys Prime Time le llaman. Porque
2: exacto,
4: no,
2: Prime Time.
4: No son como que los que vamos a ver en la tele, que son un poquito más adelante, en el 14 de septiembre creo, sino que ahí premian muchas categorías técnicas o cosas.
5: Y ganó 5 de 11 nominaciones, o sea, casi la mitad. Entonces, pues es una gran.
4: Creo que pasó lo mismo con otra serie de Prime que también acaban de cancelar, que también se llevó varios premios. Entonces, pues sí, no, la calidad no está de la mano con
3: la cantidad. Oye, fíjense que, pues sí, efectivamente ganó 5 Emmys, mejor fotografía, mejor edición de sonido, efectos visuales especiales, coordinación de acrobacias y diseño de títulos principales. Spider-Noir ganó entonces 5 de las 11 categorías en la que fue nominada y pues ya, fue cancelada para una segunda temporada en Prime.
4: Y dentro de esos premios, otra de las ganadoras, que justo hablamos de ella la semana pasada porque ya se va a retirar del cine, de las producciones, es Julie Andrews.
3: Exacto, a sus 90 años.
6: 90 años.
3: Dijo que ya se retiraba y justo ganó. Acaba de ganar un Emmy, Luis Bueno.
4: El cuarto Emmy de su carrera, porque ella le da voz a Lady Whistledown.
6: Y por la voz, ¿verdad?
4: Exactamente, ay, en no, Bridgerton.
3: En Bridgerton.
2: Lady Whistledown, ¿qué es la narradora oficial de la serie? Es que yo no vi
6: Bridgerton. Es la narradora. Sí, es la como, narradora.
2: Me imagino, como la de Desperate
6: Housewives. Sí, y como Gossip Girl igual, que es una voz.
4: Yeah.
6: Y omnipresente. Sale, pero está ahí la voz. Entonces,
3: omnisciente. Ay, como Dave Elizondo,
6: como que Dave,
5: es correcto.
2: Mira. Dave, te damos el Emmy.
4: Otro que ganó también Emmys que no lo he mencionado es Bad Bunny.
2: No.
4: El espectáculo de medio tiempo de Bad Bunny ganó varios premios.
3: Sí.
4: En esta entrega.
3: Como 9, ¿no?
6: Sabía sí, que muchos. Había premios por espectáculos de medio tiempo.
3: Es que claro, es todo lo que sea televisión.
4: Exactamente. Como es un show hecho para la televisión.
3: Y los Emmys premian todo para la televisión. Y el espectáculo del Super Bowl de Bad Bunny ganó todos, creo, en los que estaba nominado. Y South Park también ganó, acaba de ganar el Emmy a Mejor Programa Animado. Y para celebrarlo, Trey Parker y Matt Stone, sus creadores, anunciaron un nuevo y muy polémico cambio para la serie. Ahora se llamarán South America. Ya ven que Trump todo le cambia el nombre y no, le pone America.
4: Todo quiere que se llame America, Lake of America.
3: Exacto, Gulf of America. Oh. Bueno, pues ahora se va a llamar South America en vez de South Park. Y a ver qué tal lo toma el presidente.
5: No, pues, no, va a estar bueno. No, ¿se acuerdan cuando salió el mapa de hace poquito que salió el mapa de Norteamérica? Ajá. Y marcaron a México como parte de la bandera.
3: Sí.
2: Ay, no. No, qué miedo.
5: Se pasan
2: qué miedo. Oiga, parece comedia, pero no es.
3: ¿A ti que te gusta todo lo relacionado con Marvel?
2: Ah, me encanta.
3: Fíjate que Avengers Doomsday oficialmente ya empezó a recaudar dinero.
2: ¿De su preventa?
3: En su preventa, en formatos especiales como Infinity Vision. Ya ves que no va a ser IMAX porque pues va a ser el mismo día.
4: Exactamente, el IMAX va a estar en exclusiva para Dune.
3: Entonces, bueno, Infinity Vision va a ser el formato y ya recaudó $50 millones en Estados Unidos solo en preventas, lo que lleva a Coyote versus Acme.
5: Maldita sea.
4: Y solo que esta costó $1 billón.
3: Exactamente. Y la otra no. Pero bueno, The Odyssey, la Odisea, también hablando de taquilla, oficialmente ha superado los $1,600 millones.
2: ¡Oh, cielo!
3: Y con esa cifra es la película más taquillera en la historia de Universal, superando lo que hizo Jurassic World en 2015, pero aparte no es su único récord. $500 millones corresponden a funciones IMAX, que también la convierten en la película más exitosa exhibida en este gran formato.
2: Yo les pregunto, ¿la volverían a ver?
4: Claro que sí.
5: ¿Qué hubieran hecho
4: ustedes?
5: Yo
4: nada más porque no he podido, no he tenido chance, pero sí he querido.
3: De hecho, Dave, tú acabas de preguntar si todavía hay funciones en Cineteca.
5: Sí, ¿no? Porque yo no la he visto.
4: Y, de hecho, en todos los cines, pero en Cineteca no, en Papalote.
5: En Papalote, ¿no?
4: En el IMAX.
3: Ah, perdón, en Papalote.
2: Yo les pregunto, Alexandra, si la vas a ir a ver algún día con tu novio.
6: ¿Cuál?
2: La película que estamos hablando, La Odisea.
3: Por cierto.
6: Pero ya la vi. Ay, sí, la volvería a ver. Sí.
3: Para festejar el aniversario.
6: Para festejar el aniversario.
2: Saludos.
3: Saludos a.
6: No, la verdad es que sí la volvería a ver. Aparte, quiero que mi mamá la vea. Entonces, pues sí, ya. Tengo excusa perfecta.
3: Es que aparte, este verano ha sido el mejor en la historia del cine.
6: Sí.
3: El verano 2026 se ha convertido oficialmente en el mejor en la historia de Estados Unidos. Películas como Spider-Man, Brand New Day, The Odyssey, Toy Story 5, El Diablo Viste la Moda 2, Obsession y más, todas juntas han sumado más de ¿qué? $4,700 millones o $47,600 millones.
5: 4,700 millones.
4: Sí.
3: Es que
2: son 4,700 millones.
3: Está rara la cifra, pero es un tipuchal.
5: Es el
6: es un
5: 4.7 billion de los gringos.
6: Ay, oye, hablando de ahorita esto, que el verano la neta estuvo muy bueno y muchas de las películas que vimos de estreno pues estuvo protagonizada por Anne Hathaway. Vi un video que subió estos días que ella así como pues obviamente haciendo promoción a su última película y literal ella diciendo de que bueno, ya es mi película 5 de 5 que estreno, ya me da pena decirle a la gente que vaya al cine, toda linda, toda hermosa, y yo, por ti, lo que quieras.
3: Oh.
6: Lo que quieras.
3: Sí, efectivamente.
6: Por ella sí voy al cine.
3: Y ya viene otra nueva de Angela.
6: Sí, es la, sí, pues es que es la de Verity. Entonces ella pues ya estaba diciendo que pues ella ya va a cerrar su gira de 5, o sea, literalmente dijo 5 de 5.
2: Anne Hathaway, por ti, nos vamos al Oxxo. Así que si quiere alguien algo, voy al Oxxo y te regreso, pero...
3: Oye, espérate, antes de ir a la pausa y terminando con esto de las taquillas, Netflix cambió ya la jugada porque la plataforma comenzará a reportar públicamente las cifras de taquilla de 6 próximas películas, algo que históricamente había evitado hacer. Las cintas van a ser La Bola Negra, The Further Misadventures of Cliff Booth, Mosquito Bowl, Inc., Narnia y Charlie and the Chocolate Factory. Ya ves que antes pues no sabíamos cuánto ni cómo le iba. Bueno, pues ahora Netflix va a empezar a reportar públicamente cómo le va a ir en taquilla.
2: Ahí está. Pues ahí están las notas de hoy. Disfrute este sábado con la mejor información de lo que tienes que saber del mundo del cine y de las series y películas. Nosotros vámonos un corte y en breve regresamos con más. 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
2: 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Por lo pronto vamos con más música y a cabina de XFM 97.3.

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8: Un fenómeno que hace tiempo conocimos en el mundo del cine era esta producción con Sandra Bullock y la otra compañera
9: Nicole Kidman.
8: Y ahora tenemos el gusto de ver la secuela y disfrutarla como debe ser. Luis, bueno, vamos contigo hasta el otro lado del estudio para saber.
9: Hasta Hollywood, California. Oye, ¿dónde se lleva a cabo esta película? ¿En qué ciudad, estado y país?
10: Es una ciudad, un pequeño pueblo de Massachusetts, por donde tengo. Según yo, debe ser cerca de ahí, como de Salem y cosas así, porque habla de brujas. Estamos hablando de Hechizo de Amor, la magia continúa.
9: Y sí, es la secuela de esta película de 1998, o sea, 28 años después.
10: Exacto.
9: Y se ven, yo creo que idénticas.
11: Iguales.
9: O mejor
10: de que Sandra. No, mejor no.
9: Sí, se ven.
10: Pero no se ven los 28 años.
9: No, exacto.
11: Pasaron 28 años por sus cuerpos.
9: Es que, a ver, gracias, ácido hialurónico. Pero, Botox. Aparte, es una historia que para todos los fans de la original van a disfrutar muchísimo. Ya está en cines y yo creo que me cuenten, Luis, Alem, de qué trata Practical Magic o Hechizo de Amor, la magia continúa.
10: Así es, bueno, esto sucede unos años, no nos dicen cuántos años después, pero unos años después, yo le calculo como unos 18 años, porque las hijas,
11: pues sí, porque salen
10: están
11: hijas,
10: como, ¿no?, que terminando las de estudiar la universidad y demás.
9: Exacto.
10: O sea, aquí pasan varios años.
9: Paréntesis, las hijas están interpretadas por Joey King y Maisie Williams, ¿verdad?
10: Así es. Que estas las hemos visto en otras producciones.
9: Exacto.
10: O sea, no son caras,
9: están
10: son
9: de
10: caras
9: los besos,
10: conocidas.
9: Ajá.
10: Pero bueno, ellas han vivido una vida normal, ya que Sally, interpretada por Sandra Bullock, decide no revelarles su historia, su pasado, que son brujas, que son parte de una dinastía de brujas. Y viven una vida normal.
9: Pregunta, profesor. Pero en la 1, yo recuerdo que sí sabían, ¿no?
11: Las niñas sí sabían.
10: Pero aquí como que algo pasa.
9: Hacen un hechizo y se les olvida.
11: A lo mejor se borró ahí, borró ni cuenta nueva.
10: Algo pasa y no voy a revelar mucho de lo que sucede, nada más para que sepan que ellas crecen ya no sabiendo del tema de la magia.
12: O sea, esto pasó después de que Doctor Strange lograra la memoria.
11: Se borró el universo y borró ni cuenta nueva.
9: Porque aparte, si ustedes son fans,
10: o sea,
9: de la
10: si sucede uno, algo, si sucede algo, por lo que
9: ajá, pero si ustedes son fans de esta saga, Sandra Bullock nunca quiso ser parte. Ella quería una vida normal.
10: Sí, claro.
9: Y también quiere para sus hijas una vida normal.
10: Haz de cuenta que son dos hermanas que Sandra Bullock es como que la más normal, la que se enamora, y Nicole Kidman, que es, ella es la aventurera,
9: la rebelde,
10: divertida, rebelde,
9: fiestera,
10: noviera y demás.
9: Todo ahí. Pero recordemos la historia central y básica de, por si no la han visto, de Practical Magic, es que estas dos hermanas y toda, en general, toda la generación.
10: Toda la dinastía Owens, todas las hermanas Owens, ninguna, por un tema que sufrió su
9: antepasada,
10: ella puso una maldición sobre su familia, y es que ningún hombre al que amaran iba a poder sobrevivir, porque ella sufrió un desamor muy grave. Exacto. Que dijo, no quiero que mis descendientes lo sufran igual. Entonces, cuando se enamoren, ellos van a perder la vida.
8: O sea, si yo no me enamoro, nadie se va a enamorar.
12: O sea, si lo tuyo y lo nuestro solo son negocios, o sea,
8: no se va a dar.
12: No pasa nada.
10: Y aquí el tema es que esto se volvió un problema cuando una de las hijas se empieza a enamorar de un personaje interpretado por Cholo Madrigueña, que pues empieza a ver ahí un tema romántico, y cuando empieza a entrar en peligro su vida es cuando las cosas se complican, y a partir de ahí
9: pues la historia se enreda un poco más. Les tienen que revelar.
11: Quiero ver qué pasó, porque según yo en la primera habían pasado cosas que se había roto el hechizo.
10: Dijo mi mamá que no. De hecho, yo como acabo de ver la primera otra vez, decía, creemos que con esto se acabó, se rompió el hechizo. O sea, no lo aseguraron.
11: Fue asegurado.
10: A ver,
12: dime tú entonces, Luis. Bueno, en esta era, en la de las secuelas que nadie pidió, que ya teníamos un chorro, o sea, esta...
11: ¿Vale la pena?
12: O sea, ¿vale la pena?
10: Ahí te va. ¿Qué viste? Para mí sí vale la pena, porque para mí Hechizo de Amor fue una película que yo me acuerdo que era cuando... Pues yo tenía que unos 13 años, entonces empezaba yo a ver un poco más de cine... Ya empezaba a interesarme en algunas actrices, empezaba a tener algunas, y me acuerdo muy bien que para mí era de que wow, Nicole Kidman y Sandra Bullock juntas, una película que era muy sencilla y divertida, y que a mí me gustó mucho, ¿no? Fue una buena película.
9: Un despertar.
10: Yo no sabía que iban a hacer una secuela, ni me lo esperaba. Me gustó que le hicieran, sí. Me gustó verlas de nuevo juntas.
9: Sí.
10: Con esa química que hay entre ellas, manteniendo esa dinámica de pero. Mi opinión es que sí pierde un poco la sencillez y lo simple que era la primera. O sea, como que era mucho más sencilla, no sé.
8: O sea, ¿crees que la trama está demasiado
10: rebuscada? Aquí le empezaron a meter un poquito más enredo, y que sí, vete para allá, y que tal descendiente, y que tal, o sea...
9: A mí al contrario, creo que eso le ayuda a abrirse un poco más a un público masculino o de otras generaciones, porque la primera... Yo no la había visto, yo vi la primera después de ver la segunda.
10: Ok.
9: Y de hecho, yo ni sabía que existía la primera, o sea, de que... Dije, ¿cuándo hicieron esa película de que Sandra Bullock y Nicole Kidman? Pero cuando vi la dos, dije, qué padre está. Y a pesar de que dura 2 horas y cacho, es muy larga, es muy compleja, pero dije, esto es seguro...
11: ¿Súper digerible también?
9: Sí, es muy actual, pero tiene mezcla un poco de todo. Mezcla... Digo, por los temas que yo comprendí que en la 1 abarcaban, mezcla pues sororidad, feminismo, pero también magia, pero hechicería, pero comedia, y ahora mezclan también drama, nostalgia, mucha emotividad.
10: Sí, claro.
9: Lloras, y yo ni conocía a los personajes, y yo estaba así de que lagrimita.
10: Y fíjate que la estructura es medio similar de ambas películas, o sea, te llevan como que algo parte padre, luego una parte triste, o sea, te dan ganas de llorar, y luego empiezas a como que reconstruir, empieza una misión, una cuestión ahí que tiene que ver con lo sobrenatural. Y sí, es una estructura muy similar, nada más que aquí está un poquito más complicada. No quiere decir que sea aburrida ni nada. O sea, si son 2 horas que estás pegado a la pantalla, y yo pues feliz de ver a estas dos actrices juntas.
11: Es que sí, claro. Sí.
9: Y aparte, algo que descubrí, perdón, Freddy, yo no había visto la 1, ya después la vi y entendí el código. Porque decía, es que ¿por qué pasan de lo cómico sexual a lo oscuro mágico, pero muy oscuro? Y de pronto, bueno, ya no pasó nada cómico. Y luego drama, y luego otra vez emotivo. Y luego otra vez, y dije, qué padre, pero qué raro. O sea, como que no había descifrado el código y luego ya vi la 1 y dije, ah, ok. Para empezar, la 1 la había dirigido un hombre.
10: Sí, y esta es una mujer.
9: Esta es una mujer y creo que se siente la diferencia. Sí,
10: aparte, una cosa que me encantó, digo, todo el elenco original regresa, que son las...
9: Sí,
10: bueno, no
9: las
10: todo,
9: tías.
10: No todo. Se regresan las 4, las tías que son Diane West y Stoker Channing. Ambas regresan.
9: Stoker Channing es la original, la de Rizzo.
10: Rizzo de Gris, de Vaselina. Bueno, pero ahí les va. Una cosa, quien no regresó y que sí hubo ahí como que un tema, pero sí tiene que.
9: Chisme.
10: Tiene sentido. Ajá. Era Evan Rachel Wood. Ella interpreta a una de las hijas, Sandra Bullock, cuando era niña. Y si la entrevistaron, le dijo, no, pues no me contactaron. Pero la verdad es que Evan Rachel Wood ya está, o sea, ya pasaron 18 años, ya no iba a encajar en la historia de que estás terminando la universidad y más.
8: Pregunta, Joey King y Mason Williams, ¿las introducen más en la historia porque podrías seguir la historia con ellas dos? ¿O no es spoiler? Mejor la veo.
10: No, sí, definitivamente, pues es como que la siguiente generación. Sí, yo no creo que continúe ni da para que continúe, pero pudiera ser, o sea, no se pierdan. Sí.
8: Pues bueno, llegó el momento de calificar esta producción. Ricardo, ¿verdad? ¿Y tú que la viste o empieza Luis Bueno?
9: Luis, el honor, el fan.
10: Yo que soy fan, híjole, yo creo que le voy a poner un 3.8 de 5. Me gustó, está bien, pero
8: no te hechizó lo suficiente.
10: Prefería la simplicidad de la primera.
8: Ahí está. Okay. Ricardo Javier Brasti.
9: A mí sí me gustó, no había visto la 1, después vi la 1 y me gustó más esta. Le doy un 4 de 5 porque no necesita mucha explicación. No. Si no has visto la 1, te van como que...
10: Exacto.
9: Sí, es fácil de entender y de igual manera te enamoras de los personajes y de igual manera te motiva, está muy padre. Te hechiza. Sí hechiza.
10: Quedaste hechizado.
9: Sí hechiza. Y es un gran, gran regalo para todos los fans de Hechizo de Amor. Esto se llama La Magia Continúa y está en cines para que ya puedan verla en cualquier sala.
10: Y qué lujo ver a todas las actrices juntas una vez
9: más.
11: Bien caro
9: una
11: vez que más. Salió ese...
9: Exacto.
8: Pues ahí está la reseña, señores y señores. Vámonos un corte, en breve regresamos con más. 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
8: En control remoto desde un punto exacto. 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
13: 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Seguimos con más allá en cabina de XFM 97.3.
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3: Para todos aquellos que tienen dos pies izquierdos, esta película es para ustedes. Y es que, pues así se llama esta nueva producción mexicana liderada por Adrián Uribe. Es una comedia que justo se llama El Club del Pie Izquierdo. Ya está en cartelera, pero aparte él no viene solo. Está acompañado por un elenco coral. Es una película coral, es una película donde el elenco en sí se luce y levanta la película. La verdad es que ya hemos visto a Adrián Uribe hacer comedia, hacer drama, ya sabemos un poco cómo lo hace, pero creo que aquí la fórmula funciona porque está acompañado de María León, de Mauricio Isaac, de Miguel Burra, de Yuridia del Valle, que son actores que hemos visto en Backdoor, pero sobre todo
4: de Mónica Huarte.
3: Y Mónica Huarte y todos ellos se lucen como siempre, hacen una gran comedia colectiva, coral, como digo, y creo que es una buena propuesta para este fin de semana.
4: Oye, dices coral y me imagino el tono coral o...
3: Sí, no. Coro, que todos, el ensamble se luce. Sí.
5: Oye, pero a ver, ¿de qué va esta película?
4: Pues fíjate que el personaje de Adrián es un oficinista, él vende seguros.
3: Un godín.
4: Exactamente, y es como que está muy enfocado en su venta de seguros y va y como que no sale de su misma rutina, ¿no? Su matrimonio, la verdad es que está pues estancado, teniendo problemas, tiene una hija, la cual también está con temas ahí de pues atreverse a hacer algo nuevo. Y un día en el tráfico, de repente, parado ahí en su carro, ve... le llama la atención un salón que hay como que música, gente bailando.
3: Sí.
4: Un día se para y dice, pues entre que estoy en el tráfico me voy a bajar a investigar qué pasa, y por azar el destino termina entrando a este lugar, y gracias al personaje de Mónica Huarte, pues ya termina tomando la primera clase, en una clase para principiantes, sí, en la que conoce a otros dos, un chavito que es como que quiere aprender a bailar porque ya va a ser su graduación y no quiere quedar fuera ahí como que del grupo de amigos.
3: Ajá.
4: Y a otro chavo
3: chavo ruco
4: de la comunidad, pues él nada más quiere aprender a bailar.
3: Exacto. Pero está muy divertida porque justo como dices, Luis, por error él llega a esta academia de baile y justo rompe con la monotonía porque tú sabes, el tráfico de la Ciudad de México, la rutina diaria de trabajar en esta aseguradora de 9 a 5 o a 6 de la tarde, y de pronto un día decide, como dice Luis, ya. A ver, voy a tomar esta lateral, voy a irme a ver por qué está feliz esta gente. Y entonces conoce ahí, como dice Luis, a Paulina, que es interpretada por María León, que es una instructora muy estricta, pero aparte muy guapa.
6: Ok.
3: Y entonces dice, híjole, pues yo estoy casado, pero pues me interesa el baile, pero pues a lo mejor no sé si me interesa también el atractivo visual.
6: ¡No!
3: Eso está fuerte, ¿eh? Porque como que al principio dice, no, yo no, pero sí.
4: No, pero yo creo que no va por ahí.
3: No va por ahí. Pero está raro cómo se le queda, sí, o sea, cómo se la queda viendo y se le queda así como que dije, eso sí estaba como muy fuera de tono, pero después entiendes que es para dar a entender también a la esposa. Ajá. Porque la esposa empieza a sospechar. Él no le dice nada a la esposa y la esposa empieza a creer que él tiene otra.
6: Ah,
5: pero o realmente, sea, sí, pero no, ¿verdad? Entonces
3: él no tiene una aventura con otra mujer, más bien tiene una aventura
5: con varias. ¡Ah!
7: Con un grupo
3: de baile.
6: Es que póngame la cara
3: de un club de baile.
4: Es también aquí el estigma que hay sobre las clases de baile, o sea, en cuanto a los hombres, porque no nada más él vemos, conforme avanza la historia, vemos también otro caso de alguien que pues sí es muy bueno para el baile y no lo dice porque le da pena, porque por los prejuicios que hay acerca de un hombre bailando. Entonces es también parte de eso por lo que no lo comunica con los demás. Porque, aparte no son muy buenos al principio.
3: Y no, y aparte no es cualquier baile. Él piensa que va a bailar danzón, salsa, máximo. Pero es de que urbano, reggaetón.
7: No.
3: Así de
7: que, sí. ¿Estás diciendo que vamos a ver a Adriano Ríos perreando?
3: Sí, claro, claro. Porque aparte, wow. María León no es la típica instructora. Ella, digamos que es una ex bailarina que le pudo haber ido muy bien, pero no es que se haya fregado la rodilla, sino que pasó algo ahí que después van a ver en la película.
6: Ah, en la trama.
3: Y entonces tiene como, no coraje, pero tiene como esa espinita de haber logrado más. Y entonces es muy dura al principio con él porque dice, a ver, de seguro él ni quiere ni sabe bailar, nomás viene como para sabrosearme, lo voy a poner así, a perrear y hacerle la maldad, ¿sí me explico? Y después, pues, ustedes van a ver que se empieza a crear ahí un club bastante peculiar.
7: Yo vi el tráiler y la neta, o sea, siento que lo hicieron muy bien ese tráiler. O sea, está muy llamativo, ponen unas escenas muy chistosas.
6: Picosas,
7: sí. Muy chistosas, picosonas. Y pues sí me dieron...
6: ¿Sí la verías?
7: Yo creo que sí.
6: Ok. O sea, yo le quiero preguntar, David, al público femenino que escucha este programa y a la femenina que está aquí en el programa, que es Alexandra Ansira, que es representante de todas las mujeres del mundo.
8: Obvio.
6: Realmente para ustedes, mujeres, un hombre que sabe bailar es muy... ¿Y más atractivo es un ganar-ganar,
8: sí,
6: o no?
8: A mí sí, sí.
3: ¿Tu novio sabe bailar?
8: Sí. A mí sí me gusta.
6: ¿Por eso andas con él?
8: Por eso ando, nada más por eso ando con él.
3: Porque sabe mover la cadera.
8: Mover el cuerpo.
7: ¡Ay, caray! Ay, caray.
4: A ver.
6: Sí, para bailar. Bueno.
8: Ahí va, pues ¿para qué pregunta? No, yo creo que sí. Digo, es que creo que también si tú como mujer sabes bailar, pues vas a querer también a alguien que sepa bailar. Tengo amigas que conozco mujeres que no les gusta bailar y pues no les importa que el hombre no mueva los pies.
3: Claro.
8: Pero como a mí sí me encanta, o sea, en bodas, en fiestas, estar en la pista y bailar y justo, o sea, salseras y cumbia,
7: oye,
8: todo.
7: Es que fíjate, te voy a decir, a mí me gusta mucho bailar y yo sé lo que es tener una pareja que detesta la pista de baile y se sufre mucho, ¿sí o no?
8: Se sufre, ¿verdad? Que sí, claro que sí, se sufre. O sea, imagínate tú así como que estás de que, ay, quiero ir a bailar y sientes la música. Y,
7: sí, así dices.
8: No se puede.
7: Y le dices, oye, baby, vamos a bailar. Y te dices, ay, te hace cara.
8: Como
7: la ahorita, nada te crees.
6: Por eso esta película es para este público, Luis Bueno.
4: Esta película es para todo tipo de público. Es una película que se me hizo inocente, blanca. Tiene un humor muy, muy sencillo, muy blanco. No hay más allá. Sí. O sea, no hay un villano como tal. No hay una complicación así que dijeras que te frustre demasiado.
7: El villano es la monotonía de la vida.
4: Exacto, es el salir de tu zona de confort y darte cuenta que a lo mejor intentando cosas nuevas puedes mejorar tu vida, porque es lo que le sucede al personaje de Adrián. Él empieza como que a gustarle el baile, algo que no conocía, que no sabía que le gustaba, empieza él a mejorar en todos sus aspectos de su vida, a ser más feliz. Entonces eso es lo que está padre. Y bueno, luego empiezan a tener un objetivo en común porque hay un concurso al que... Pues
6: a que van a aspirar a ganar.
8: Ay, van a ir bailando con las estrellas.
3: Típico,
6: me encanta.
3: Oye, la típica final nacional de baile.
4: No, sí, tal cual.
6: Ay, a ver, díganme algo. María León, guapísima.
4: Sí, ella lo hace muy bien. O sea, la verdad es que ella hace todo, lo hace muy bien.
6: Pero actuar, porque la hemos visto cantando increíble.
4: Claro, ella es actriz de teatro. Sí,
6: o sea, bueno, la vimos en Hoy No Me Puedo Levantar, ¿no?
4: No Me Puedo Levantar, Mentiras. O sea, ella es muy buena y lo hace muy bien. Digo, es un papel no tan complicado, pero lo hace bien. O sea, se la crees, cae bien. Y en general, todo bien. Si es una típica película mexicana comedia, o sea, no crean que es acá la película que todos estábamos esperando.
6: No es la del Oscar.
4: Pero te la vas a pasar bien, lo vas a disfrutar, puedes ir en familia, entonces...
6: ¿Y cuánto le pones tú de calificación a esta película?
4: Yo le voy a dar un 3.5 de 5.
6: 3.5 de 5, okay, Ricardo, ahora sí
3: coincido. 3.5 de 5 para El Club del Pie Izquierdo, que ya está en cines, en todas las salas de cine de México, para que vayan a verla.
6: Por favor, apoyemos al cine mexicano.
7: Y vayan a clases de baile, raza. La vida bailando,
8: sí,
7: es más bonita.
8: Exacto. Yo te apoyo.
4: Cine mexicano, porque este es mes mexicano.
6: Ahí está.
3: Exacto.
6: Ahí está la reseña, El Club del Pie Izquierdo, aquí en Los Streameadores. Regresamos con más.
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13: Este fin de semana se preestrena una de las películas animadas que la verdad yo no sabía que estaban por estrenarse. La vi y quedé maravillado por la calidad de la animación, la historia. Es una película de DreamWorks Animation que a lo mejor no muchos estaban como que conscientes que iba a estrenarse, y se llama La Isla Olvidada. Y esperemos que no sea una película olvidada como su título, porque es una gran historia de aventuras entre dos mejores amigas que durante los primeros 5 o 10 minutos de la película las vemos crecer desde niñas, se conocen, y como en todas las relaciones sale Ancira... de amigos, pasa que llega una edad donde pues ya cada quien pues toma rumbos distintos.
14: Sí,
13: Y aquí, mi querido Luis Bueno, sucede con Joe y con Risa.
0: Exacto. Para conocer un poquito los personajes de ambas, Joe es una niña bastante como que efusiva. Y desde la primera escena vemos que está platicando la historia de Nacali. Un lugar, una isla que es secreta, que no cualquiera tiene acceso a ella, pero que su abuela, Lola, tuvo la oportunidad de irle cuenta las historias. Entonces ella quiere compartirla a todo el mundo, pero obviamente los niños
13: nadie le cree.
14: Ah, porque no es una isla accesible así.
0: No. Es una isla... fantasiosa, que no sabemos si se ha dado o no.
15: No es Puerto Rico. O sea.
13: No sabemos si existe o no, pero digamos que ella dice que su abuela estuvo ahí.
0: Exactamente.
13: Y ella es una niña que también viene de un pasado o contexto complicado.
0: Sí.
13: Porque
0: es huérfana de madre. Su papá supuestamente iba de casa. Es que quédate por lo pronto con tu abuela. Déjame
13: por los cigarros.
0: Cosas, regreso por ti para llevarte a ya vivir de nuevo conmigo, pero pues eso no
14: pasó.
0: Pero entre eso.
13: Y es una niña rebelde.
16: Ese es Joe, ¿verdad?
13: Sí, es una niña rebelde, medio tomboy, muy echada para adelante, pero Joe es así, o sea, muy extrovertida.
0: Sí, muy y se conoce a Raisa, quien Raisa cuando ella platicaba de Nacali, pues sí le interesó y es ahí cuando empieza la conexión entre ellas y se hacen
13: mejores amigas o muy buenas amigas, pero la conoce justo, ya ves que en la escuela te dicen, vete con el director,
0: a la detención.
13: Estás castigada.
15: ¿En detention?
13: Y la conoce justo en ese pasillo. Y
16: a la criminal.
13: Raisa es esta, pues, niña alta, delgada, como más seriecita, no tan extrovertida, pero encuentra en Joe un complemento.
16: Ok.
13: Que muy pocas veces sucede en la vida y es ahí cuando dices, puede ser mi mejor amiga o mi mejor amigo para siempre. Y entonces, ¿qué pasa? Que crecen
0: y llega el momento de la universidad. Ellas obviamente planeaban seguir juntas o cerca porque viven en una isla. Para esto sí, esto se ubica en Filipinas, ¿ok? Esto es en Filipinas. Y de repente Raisa le da la sorpresa a Joe de que él no se va a quedar a estudiar en Filipinas, que se va a ir a California, a Estados Unidos a estudiar.
13: Claro, y para esto ella ya veía un futuro juntas siempre.
0: Sí, pues imagínate, inseparables. Pero lo que no esperaban era que justo esa última noche, antes de que Raisa se fuera, encontraban la galleta milagrosa o mágica, que era este artefacto que permitía
13: abrir el portal para ir a la isla. Y dice, por favor, antes de que te vayas esta última noche, vamos a la isla.
15: Exacto. Y luego dice,
13: y ahí
15: se va todo a negro y dice, te vemos al próximo episodio.
13: No, espérate. Justo desde ahí, tú dices, esto va a ser una gran aventura. Pero ¿qué pasa? Que llegan a la isla y se dan cuenta que no recuerdan nada de lo que sucedió. Que
0: se tienen borradas varias horas y se dan cuenta que sí, o sea, que no tienen recuerdo de lo. Entonces empiezan a tratar de descifrar qué pasó y buscar
14: antes de llegar a la isla. O sea, no recuerdan.
13: En la isla.
0: No recuerdan qué pasó. No
13: ella,
0: saben si.
13: Ella despierta, no les diré cómo, pero despiertan en condiciones muy hangover. Ajá. Que dicen qué pasó anoche. Okay. Y tienen que, junto con más personajes míticos, y ahí lo verán, muy divertidos, descubrir qué pasó en las últimas horas, porque tienen que regresar a su vida y no encuentran la llave.
15: El de este del DC. Oye, yo vi el trailer, perdóname, Freddy.
16: No, adelante.
15: Y se ve muy colorido, muy
14: está increíble. Está demasiado muy colorido. Soundtrack, por lo que escuché en el trailer, también está muy bueno.
16: Y esta película solamente puede ser protagonizada en español por dos voces emblemáticas. ¿Quiénes son, Ricardo Verástegui? ¿Quién es Joe y quién es Risa?
13: Fíjate que a mí me sorprendió porque yo en toda la película nunca adiviné quién hacía la voz o las voces de esta película. Y al final, cuando...
16: Ya ven los créditos.
13: Vi los créditos y vi que Kenya Oz hace a una de las protagonistas.
0: A Raisa.
13: Dije, wow, qué talento de Kenya Oz. Porque la verdad, lo hace espectacular. Y la otra chica,
16: Esmeralda Soto.
13: Es Esmeralda Soto.
16: La influencer, creadora y actriz también que ya reseñamos en una serie mexicana.
13: Y lo hacen muy bien. La verdad es que tú ves la película y dices, son dos actores, actrices de doblaje de toda la vida. Y no, son estas dos.
0: Pero creo que Kenya ya había hecho trabajo de doblaje antes.
13: Sí, pero creo que protagónico.
0: No tan protagónico. Pero la verdad es que a mí no me sorprende porque Kenya Oz tiene una bonita voz. O sea, tiene una bonita voz, es muy peculiar.
13: Sí. Pero para dar matices, para dar todo esto que requiere la película, porque es muy emotiva. Es una película que te va a recordar a tu mejor amigo, a tu mejor amiga, y te va a hacer llorar. Llévate un Kleenex porque va a haber lagrimita, porque hay mucha emotividad, hay mucha nostalgia. Ellas pues crecen en Filipinas, pero no sabemos exactamente si 90s, 2000s o qué.
0: Sí, porque, no nos posicionan en
13: porque incluso hay recuerdos que si eres centennial o millennial, pues vas a recordar que el cassette que le grabaste a tu mejor amigo, que la noche que pasaron juntos, la pijamada. O sea, hay cosas que llegan al corazón y dices, wow, qué padre.
14: O sea,
13: padre.
14: Para verla con mis amigas.
15: O sea, muy niños de los 90, ¿o qué?
13: Sí.
0: No, o sea, no tanto. O sea, esta es una, para que entiendan, es una historia bastante universal, porque es una historia de amistad. Es amistad una entrañable, amistad. De aventuras, porque lo que viven ellas.
13: Pero no, no regañes, Luis Bueno.
0: Sí,
16: pero
0: lo
16: no, es, no es solo, no es solo para chicas.
0: No es regaño, es efusividad para que.
15: Buena onda,
14: no es regaño.
0: No es regaño, es efusividad para que vayan a verla. O sea, es mi. Lo que realmente.
14: Vayan.
16: Pero mira, te digo algo, creo que está mal marketeada, porque yo cuando vi el trailer dije, esto es para mi hija adolescente cuando la tenga, ¿no? O sea, esto es para una chica adolescente teenager que tenga problemas de
0: claro. Qué bueno que tocas eso, porque no es para niños tan chiquitos, o sea, definitivamente, ¿no? Porque digo, si tú viste a lo mejor algo, bueno, es que las de K-pop, pues también tienen algo como de demonios, pero no, aquí hay personajes un poquito más oscuros, la villana es medio, o sea, sí les puede dar miedo a las niñas, o niños también.
15: Sí, porque el diseño de personajes también es muy fantástico y muy, impresionante.
0: Sí, o sea, ¿no? Porque tiene así como un poco mitológico, como decía Ricardo, o sea, hay de repente personajes que o sea, la villana es como una vampira, que aparte se divide su cuerpo en dos.
16: Dinos, ¿cómo salen de la isla, man?
0: No,
14: ese es el chiste.
0: No lo puedes saber, pero bueno, antes de que me cortaran la inspiración.
13: Venga. Perdón.
0: Les decía yo que sí, es una historia muy universal de amistad, de aventuras, porque es muy divertido todo lo que le sucede. Los personajes son bastante cómicos, pero muy también cómico. Entrañables. Entonces te vas a divertir, vas a reír, te vas a emocionar. Y la animación también de repente usa cambios. O sea, vemos un tipo de animación, pero para momentos en específico cambian totalmente del estilo. Entonces eso está padre. Y la verdad, muy divertida, muy entretenida. Gran sorpresa. Yo creo que va a estar nominada al Oscar en Mejor Película Animada, definitivamente.
13: Totalmente.
0: Y la veo entre los mejores de este año. Se lo merece. Original, divertida. Vayan a ver ya La Isla Olvidada. Yo le voy a dar un 4.5 de 5.
16: 4.5 de 5 para Liz Bueno. Y Ricardo le pone un...
13: Yo, la verdad, me quedé muy, muy sorprendido, gratamente sorprendido. Dura casi 100 minutos la película, pero hay un sinfín de cosas y aventuras. La animación es extraordinaria. Quiero que gane el Oscar a Mejor Animación desde ya. ¿Por qué? Porque está tan bien cuidada y tan bien narrada. O sea, cuando juntas una narración... No solamente que el guión lo diga o que el personaje lo haga, sino que la animación, o sea, el dibujo, esté al servicio del guión, esta película lo logra. ¡Wow! O sea, increíblemente cuenta una cosa, cada dos segundos pasan cosas en la animación. Y está tan bien hecha, la historia es tan emotiva que yo le doy un 5 de 5.
15: ¡Wow!
13: Es La Isla Olvidada. No se olviden de ella, de verdad, véanla. Si hubiera estado estrenada en Netflix, por ejemplo, yo creo que sería ahorita la tendencia.
0: No, pero qué bueno que no, ¿por qué?
13: Pero qué bueno que no.
0: Esa película se tiene que ver en el cine, sí.
13: Se tiene que ver en el cine, definitivamente. Está muy impresionante.
15: Vamos a decirle,
13: la animación.
16: Vamos a verla. Bien,
13: y aparte, no es solo para niñas o para mujeres. O sea,
0: no.
13: Está dirigida por dos hombres, lo cual me sorprendió mucho porque dije, ¿cómo lograron transportar y exponer todo esto que viven las mujeres,
14: las amigas?
13: Exacto, pero aparte es, como dice Luis, una historia muy universal que tiene aparte personajes masculinos y de muy divertidos, pero muy divertidos. O sea, hay partes en las que no puedes dejar de reír. La sala entera estaba llorando de la risa, porque hay cosas muy divertidas.
14: Ya la quiero ver ahora sí.
16: Ya tienes mi atención.
14: Sí.
16: Esto es la isla olvidada.
13: Exactamente.
16: Lo que definió Ricardo ahora sigue como la K-pop Demon Hunters de este año.
13: O sea, no en cuanto a canciones, porque no hay canciones.
16: En cuanto a propuesta
13: y animación, ¿no? Los colores, la animación, la técnica, todo junto, está increíble.
16: Ahí está, señores.
15: Bueno, pues, vámonos, pues.
13: La Isla Olvidada tiene aparte garantía Cinépolis. Vayan a verla ya.
16: Regresamos con más.

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17: Ya casi nos vamos.
18: No, pero yo no me quiero ir, sí, señor Stark.
17: Sí, sí, sí, pero antes tenemos las recomendaciones y estrenos de la semana. Y, por supuesto, yo quiero hablar de una película con mi querido Bastier que está en el cine, que a lo mejor pues no es para todos, definitivamente no es para todos, ¿no? Porque es una película de terror de Eli Roth. Y ha sido muy polémica, porque Eli Roth es polémico y es este...
19: ¿Pero quién es Eli Roth?
17: A ver, cuéntanos vos.
19: Eli Roth es un director que le encanta jugar con el gore. O sea, él quiere mostrar las tripas, quiere mostrar la sangre, quiere mostrar los cerebros.
17: El cerebro,
19: es
17: exacto.
19: Es todo. Y pues acá es una... Bueno, su última película fue la de Thanksgiving, la de Acción de Gracias. ¡Qué gran película! No sé si la viste.
17: Sí.
19: Obviamente no la viste.
17: Sí, no, está. Y aparte, él hizo Hostal, ¿cómo se llama? Caníbales.
19: Ah, muy buena. Ah, ¿sabes cuál hizo?
7: Puro aquí.
17: La de Thanksgiving se llamó Viernes Negro, ¿no?
19: Ándale, Viernes Negro.
17: Acá.
19: Era esa mera. Sí.
17: Pero él me encanta porque él lleva el gore al siguiente nivel.
19: Pero al siguiente nivel.
17: Pero muy comercial. O sea, es un gore, pero no lo califico yo como un gore tipo...
3: De nicho.
17: De nicho, o sea...
7: ¿Y en esa película es lo mismo o qué trae de...?
17: Ah, bueno, es que estamos hablando ahora de El Heladero, Dulce Sabor a Muerte, que es esta película que está en los cines, que pues sí es de nicho porque es C, es clasificación C.
18: ¿Qué onda con esos títulos, güey?
17: pero
14: cuando veas el póster.
17: Fíjate que el heladero le ha ido mal porque, en primer lugar, pues no sé si fue por el uso de la IA que lo desprestigiaron en varios festivales.
19: Se nota.
17: Luego también que apoyó ahí, no sé si a Israel.
19: No entendí cuál fue la polémica, porque digo, cualquier cosa que esté involucrado a Israel o a Palestina, ya hay controversia.
17: Ahí
19: no supe de qué era.
17: Pues los actores también. Pero aquí enfoquémonos en la película, que es un festín de, como dices tú, tripa, cerebro, sangre, pero...
19: pero con nieve.
14: Con helado.
19: Pero con heladito. Helado.
17: Está interesante porque creo que ya había habido una historia, no sé si es la misma, pero en los 90s creo que salió una historia así de un heladero.
14: Pues es que siempre como que se prestan, ¿no? Creo que así lo hemos visto a lo mejor en algunos de estos de...
18: La historia del heladero que secuestra gente y...
17: Exacto. Pero en este me gustó Ice Cream Man porque usualmente pues los niños no pueden o no se muestran a muertes de niños en el terror. Y aquí me gustó que los niños efectivamente no eran las víctimas, sino los que mataban a todos los adultos. Sí.
19: Bueno, pero hay que entender por qué los matan. Entonces resulta ser que pues este famoso heladero está en su onda de que hace calor, es verano, niños, vengan por su nievecita.
17: Gratis aparte.
19: Aparte gratis, obviamente todos de que ¡wow, nieve!
17: Hay una cancioncita.
19: Ah, ok, también hay una cancioncita, pero...
17: que hace que los hipnotice.
19: Exactamente, la nieve está... pues tiene algo la nieve en el que tú lo comes y cuando ya escuches la cancioncita, pues te echas al que se te pone de frente y... son unas muertes bien creativas.
17: Muy creativas, la verdad. Sí. La verdad es que ahora sí que el patio de juegos, el patio escolar, se convirtió en el patio del horror.
19: De la masacre.
18: El patio de mi casa fue particular.
17: Muy particular. Todo sucede en su mayoría en una escuela, entonces todos los maestros, todos son víctimas de todos estos niños hipnotizados por el heladero. Y quien sea que pruebe ese helado, se convierte en un
19: asesino.
17: Excepto dos o tres niños.
19: ¿Quién es el héroe?
17: Es un niño que es intolerante a la lactosa. Y entonces no prueba el helado.
20: Estás diciendo que esto es la venganza.
14: O sea, luego te quejas de otras películas.
20: La venganza del intolerante, la venganza del buleado, la venganza de la persona con estómago débil.
17: Exacto. Y entonces, ¿qué pasa? Que este niño es el único que todavía está consciente, no está hipnotizado y dice, ay, güey, ¿qué onda?
18: Oye, pero a ver, este bloque es recomendaciones y no sé si me están dando ganas de...
17: A mí me encantó.
20: ¿Sí está recomendable?
17: A mí me encantó porque es estas películas gore que vas a reírte, vas a disfrutar porque a pesar de que hay sangre y hay... pues todo se ve pues falso, o sea, tampoco se ve así como que es wow, la... ¿no?
20: Esa es la película de terror.
17: Se ve la mermelada y se ve
20: el aceite, ¿cómo se llama eso? La miel caro con colorante rojo.
17: Exacto. Aparte son cosas muy creativas y muy absurdas y como dice Bastián, se ve la IA en muchas escenas cuando los niños saltan o así. Que dicen,
19: o saltan la sangre y ya como que cuando alguien, no sé, como que las muertes creativas, ahí se puede notar mucho que no es tal cual práctico. Pero mira, yo no puedo decir que la recomendaría al 100 o cualquiera porque no es para todos.
17: No
19: es para todos. Es alguien que dices, sabes que la película es absurda.
18: ¿Te gustó Terrifier? Ve a ver esto. Okay,
19: sí.
17: Ándale.
19: Sí, va. Pero no va a ser como que ese nivel de gore.
17: Es que siento que Terrifier es más oscura. Divertida porque son niños de que, es como ver Happy Tree Friends.
19: Andale.
17: Así me recordó.
19: Perfecto.
17: ¿Te acuerdas de Happy Tree Friends?
18: Claro.
17: Que era la unos conejitos
18: y le ataban y arranca la cara.
17: Pum, explota la
18: cara.
17: Así hace cuenta. Entonces, yo le doy un 3.5 de 5, está interesante. ¿Tú cuánto le das?
19: 2 de 5, o sea,
18: a ver,
20: está disfrutable.
17: Pero te voy a decir una cosa, de todas las películas gore que he visto, esta es la que más he disfrutado por eso, porque es muy Happy Tree Friends. Las demás, como que siento el pesar de que, ay, está bien cruda, oscura. Está bien oscura.
18: Bueno, entonces ahora cambiamos de tema drásticamente y hablando de creatividad.
17: Tenemos que hablar de una película que está en los cines también y que es un documental de Oasis.
14: Exactamente, muy esperado, porque para quien viva debajo de una roca, Oasis era, es una de las bandas de rock más exitosas y más importantes de la historia. Y ellos llevaban separados muchos años. Tenían muchos problemas los hermanos Gallagher. Terminaron muy mal en medio de una gira. Rompieron el grupo. Y en 2024, creo, anunciaron su gira para 2025. Por fin se reunían. Visitaron pocas ciudades alrededor del mundo. Y este documental nos platica todo lo que fue la creación, cómo es que llegaron a acuerdos y cómo se llevó a cabo esta gira. ¿Por qué está interesante? Porque para realmente ahí te presentan. Yo no soy fan de Oasis como tal. Obviamente conozco algunas de las canciones más importantes y sabía de la del distanciamiento de los hermanos. Pero está muy padre porque desde el inicio te muestran los ensayos y ve la tensión, porque no sabes si el otro se va a presentar o no se va a presentar, si realmente limaron las perezas o no.
18: Ajá.
14: O sea, uno de repente llegaba, cantaba y se iba sin decir adiós, y los otros se quedan ensayando. Todo lo que sucedió también previo al primer concierto.
18: O sea, hay chismecito.
14: Sí, o sea, es mucho de chismecito y ellos...
18: Lo
14: y
18: que queremos ver realmente.
14: Es la primera vez que ellos se sientan a dar declaraciones y entrevistas.
18: Wow.
14: Al respecto de esto, ¿no? Y lo hablan y está muy padre porque te van llevando conforme se desarrolla la historia. O sea, al principio sí notas la tensión, ves cosas, o sea, te empieza a caer muy... A mí me empezaba a caer muy mal Liam, que era el, como que es el más problemático, pero luego empiezas a ver cómo evoluciona su relación y también su compromiso con la gira. Y por eso es el éxito que fue la gira, ¿no? La verdad es que ellos no sabían, hasta que realmente salieron al escenario a cantar, no sabían si se iba a lograr o no.
18: Ok.
14: O sea, hasta para los fans era un misterio de que, a ver si no se pelean ahorita aquí en el concierto, porque así fue la ruptura. Sí. ¿Sí? En una gira, en un concierto, salieron a decir, ¿saben qué? No va a haber el concierto, hoy sí se acaba hoy. Y así. Y eso es como que inicia esta película. Y aquí está muy padre porque nos como que te van poniendo de que, bueno, empezaron en Cardiff, bueno, te pusieron una canción en Cardiff, luego en la siguiente así, te van poniendo una canción por cada ciudad. Me chocó que no pusieron una completa de México, porque en México es de los mejores lugares donde dieron conciertos, pero sí hay escenas de México, porque sale cuando sale Liam con el sombrero, y algunas partes de afuera y del Foro Sol, bueno, del Estadio GNP. Pero me gustó, está padre. Vemos también cuando se emocionan. Yo nunca había visto, o sea, en el primer concierto, cómo Noel Gallagher está llorando en la primera canción al ver la reacción del público y lo que está viviendo. Entonces está muy padre. Aunque no seas fan, lo vas a disfrutar porque es una música. O sea, ¿quién no ha escuchado Wonderwall?
18: Exacto.
14: Don't Look Back in Anger.
18: Y justo así se llama esta película, Don't Look Back in Anger, que está en cines, en pocas salas, pero...
14: Sí es una producción de Disney. Entonces seguramente después también estará en la plataforma, pero si pueden ir a verlo al cine, vayan a verlo al cine porque vale la pena para sentirte como en el concierto, sentir toda esta música de rock que escuchamos casi durante toda la película, porque a pesar de ser un documental, sí te pasan muchos, muchos números musicales.
18: Oye, pues ahí está esa recomendación.
20: Yo tengo una recomendación. Ya está por estrenarse el reboot, la realización, remasterización, recreación de Dragon Ball Super. Ahora Dragon Ball Beerus, Dragon Ball Super Beerus. ¿Recuerden cómo se estrenó eso? El 12 de octubre llega a plataforma de Prime y van a regresar a volver a animar y a cambiar cositas leves de la animación y de la trama de Dragon Ball Super. Para los
14: lo van a recorregir, ¿ok?
20: Lo van a recorregir. Como lo que hicieron con Dragon Ball Kai, pero aquí es Dragon Ball Super remasterizado, porque mucha gente se quejó de la animación en ese tiempo, hace 8 años que salió, ¿no? Y que, ay, que esto, que pita la animación. Ahora van a cambiar todo, lo remasterizaron, así que en Prime Video va a estar a partir del 12 de octubre, tenía que decir esta nota. Yo sé que falta tiempo, pero para mí, eso que soy
18: fan. No, está perfecto, porque justamente, Dave, ¿tú eres fan de Akira o no?
2: Ah, claro que
20: ¿Toriyama?
2: Sí. No.
14: No, la película.
2: ¿Qué habla de la película de Akira? Ah. Una de las películas de anime pues icónicas de todos los tiempos.
18: Y ahora Akira está en 4K en cines selectos también. Sí. Para
19: yo
18: que
19: la quiero ver esa. Digo, yo no soy fan de anime, de hecho no me gusta el anime, pero tengo que admitir que esta película de Akira, ¿es Akira o es Akira?
2: Akira.
19: Akira, bueno. Me encantó la primera vez que la vi, porque digo, alguien que me dijo, no, es que tienes que verla, como que alguien que me quiso medio convencer a ver más anime, dije, nah, no puedo. Pero me dijo, no, esa película te garantizo que te va a encantar, y me encantó, compadre.
2: O sea, y
19: me encantó.
2: Esa película es buenísima. Buenísimo. O sea, la trama detrás de ella, sí. La animación, el estilo, el todo. Dibujo. Y aparte, no sé si lo sabían, pero Akira tiene una de las escenas o de una de las secuencias más referenciadas en la historia del cine. Y hablo de animación tanto como acción viva, y es la secuencia de la moto deslizándose.
19: Ah, o sea, qué gran
2: y esa, y, o sea, y esa es un esa es una referencia que ha, o sea, que ha permeado el cine tanto de
19: ah, sí,
2: animado como de acción viva en todos lados. O sea, siempre en cualquier película de acción y me atrevo a decirlo, vas a ver una moto deslizándose como la moto de...
19: Muy buena. Digo, o sea, tengo que decir que la razón quizá de que por qué me gustó mucho es porque yo soy muy fan de Blade Runner, la película Blade Runner.
2: Claro.
19: Entonces, ese estilo de neo-noir, y más increíble que lo hicieron en los 80s esa película.
2: Neo-noir cyberpunk.
19: O sea, cyberpunk también, pero... Es impresionante, digo, saber que ya van a ser 40 años que salió la película. Y claro que la quiero ver en 4K en el cine, nada más. Sí.
20: Pues puedes, claro que sí, puedes disfrutarla ya en tus cines.
19: Pues venga, vamos.
20: En Cinépolis está, a través de su sección Más que Cine, Akira 4K, en formato 4K, para que todos aquellos fans la puedan revivir en alta calidad. También está Cars en su 20 aniversario proyectándose.
19: ¡Sí,
20: la volvieron a poner! Exactamente. La volvieron a poner a Cars en las salas de cine. Si eres fan de Cars, como nuestro querido Lalo, no.
14: Pero a ver, más viejo. Yo quiero que me platique aquí el francés.
20: A ver.
19: ¿Qué es que pasa, mon ami?
14: Si queremos ver cine francés, ¿qué podemos hacer?
19: Claro que puedes ver cine francés y aparte, no cualquier cine francés.
14: Oye, ¿sabías un dato antes de que te diga? Que México es el país número uno que ve más cine francés.
19: Qué orgullo.
2: En serio. En Francia.
14: Quitando fuera de Francia.
20: Más que Francia.
14: Quitando para Francia.
20: Oye, es que está justamente el tour de cine
19: francés que hacen cada año, y este es su edición 30.
20: Sí,
19: ya
20: sí,
19: 30 años haciendo esto, y la verdad que me gusta mucho porque digo yo que mi padre es francés, le gusta saber que vienen esas películas para acá y que podamos disfrutarla. Entonces son 7 películas, creo que va a durar hasta finales de octubre, entonces tienen mucho tiempo para disfrutar estas 7 películas. La que más me interesa a mí es justo una que se llama Juste une illusion, que significa solo una ilusión. Y la razón de por qué me interesa mucho es que son de los directores que hicieron Amigos.
20: Ok.
19: La famosa película que fue un exitazo en México también. La del señor que no puede...
14: Unvincible.
2: Untouchable.
19: Ándale, Untouchable más bien. Untouchable. No se pierdan en Cinépolis, en Sala de Arte, el tour de cine Fonsi.
20: Fonsi.
19: Yeah.
20: Y así estamos de culturales.
2: Nos despedimos exactamente. ¿Cómo te seguimos, Alexis Bastier, en redes?
19: A mí me pueden seguir en Instagram como @Bastier_.
20: Ahí está. Okay. Arroba va a ser guión bajo a 5 de 5 cine, o sea, Luis Buenos.
14: Así como 5 de 5 cine, ahí los 5 son con números.
20: Oigan, a Alexandra Ancira, que anda en el baño, ¿cómo la podemos seguir?
2: Ay, como Alexandra Ancira.
20: Alex Ancira, ¿no?
14: Alexandra Ancira, sí, sí.
20: Alexandra Ancira, así se llama.
14: Síganla, donde ven los chinos, ahí es.
20: Ahí es. David Elizondo, ¿cómo te seguimos?
2: Arroba el David Elizondo en Instagram y en TikTok, claro que sí.
20: Eso, a Ricardo Verástegui.
2: Como arroba R. Verástegui.
20: Y a mí como arroba Freddy Gaitán. Recuerda seguirnos en redes sociales, arroba los streameadores. Estamos en Spotify, estamos en YouTube, estamos en TikTok y nos puedes encontrar muy fácilmente. Únete al grupo de WhatsApp, solo usa todo nuestro grupito de WhatsApp, que la verdad se pone jocoso la conversación.
2: Sí, está padre.
20: Está bueno, saludos a todos ellos, a todos los que participan. ¿Quieres unirte? Métete al Instagram, @losestreameadores, y vas a encontrar pineado ahí el link para meterte a nuestro chat oficial de los fans.
2: Y que participes en la encuesta de la próxima.
19: ¡Venga!
20: Exactamente. Mientras tanto, sigan disfrutando de nuestro podcast y por supuesto nuestro programa en Exa FM todos los sábados y domingos de 4 a 6 de la tarde. ¡Nos vamos! ¡Gracias! Esto fue Los Streameadores.
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